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0: Las 6:18.
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0: señor.
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0: 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Las 6:20.

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2: Las 6:31.

las 6:38. 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

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Las 6:50. 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
5: Hola, hola, ¿cómo están? Soy Claudia Mejía. En esta ocasión vamos a hablar de un tema que le compete a las mujeres. Bueno, en parte mujeres, en parte a tu pareja, en parte a todos, porque somos una red de apoyo aquí en esta vida. Debemos de tener siempre redes de apoyo y no estamos solitos. Entonces, pues vamos a empezar. En esta ocasión vamos a hablar de endometriosis. Es una palabra medio rara y tal vez nunca la hayas escuchado, o tal vez sí, pero si eres mujer, seguramente sí. Y para eso está conmigo la doctora Alejandra López Chávez. Ella es ginecóloga y obstetra. ¿Cómo estás?
6: Hola, muy bien, muchas gracias. ¿Y tú?
5: Muy bien, aquí emocionada porque es tu primera vez.
6: Sí, la primera vez.
5: Endometriosis. O sea, yo escucho endometriosis y endometrio. Bueno, ya nosotras sabemos que el endometrio, pues es esa capita que se suelta cuando estamos en nuestro periodo.
6: Exacto.
5: ¿No? Pero se escucha más peligroso y más feo que solamente.
6: Sí, suena,
5: eso, ¿no?
6: Suena intimidante la palabra.
5: Exacto,
6: ¿no?
5: Sí.
6: Pues justo lo que mencionabas, o sea, primero hay que entender que el endometrio es esta parte bien interna del útero que va a tener básicamente dos funciones. La función uno es que se va a hacer gruesita entre una regla y la otra, se va a hacer gruesa porque se prepara para recibir un embarazo. Si en esa mujer, en ese mes, no hubo un embarazo, al terminar ese periodo, va a caerse este endometrio en forma de menstruación. ¿No? O sea, el endometrio tiene que vivir justo en la cavidad endometrial y se va a descamar mes a mes en forma de regla. Sin embargo, la endometriosis quiere decir que hay tejido que no es endometrio como tal, es tejido similar, que eso es muy importante entender, que no es endometrio, que es tejido similar al endometrio y que va a estar fuera de esta cavidad, que puede abarcar cualquier parte del cuerpo humano, desde cerebro, desde ¿qué? Pulmones, desde el diafragma, pero principalmente va a estar en órganos pélvicos, que puede ser a lo mejor la vejiga, el uretero, el intestino, o literalmente los ovarios, las salpinges. Si bien esta es la localización más frecuente, no es la única. Entonces, realmente los síntomas van a ser múltiples, muy variados, en muchos matices, y cada paciente lo va a vivir de manera distinta. Entonces, si bien la endometriosis puede tener diferentes grados de afectación, siempre va a haber un dato que nos haga sospechar de ella.
5: Y si dices que es otro tipo de tejido que puede estar en cualquier otro órgano, si de por sí el dolor que una siente en su periodo, no me quiero imaginar el dolor que sería tener ese tejido en otro órgano. O sea, ¿esto sí es así?
6: Sí, literal. O sea, al final del día, el tejido endometrial sano que está dentro del útero va a tener receptores para ciertas hormonas, ¿no? Estas hormonas, de manera natural, las produce el ovario. Pero también hay hormonas que producimos a través del tejido graso, a través de ciertos procesos químicos. Pero en una paciente sana, estrictamente hablando, y te hago mucho hincapié en esta parte que tú me acabas de mencionar, el dolor que sentimos durante la regla. Y ese es un punto pivote. La regla puede doler, claro que puede doler, pero hay un grado para diferenciar cuando es un dolor normal, entrecomillado, y un dolor que ya no se considera normal. Y esta palabra de es que para mí el dolor es normal, el normalizar el dolor, creo que es el gran error que podemos cometer desde a veces las propias pacientes que lo normalizan y también nosotros como médicos que no les damos el peso, ¿no? El justo peso a las cosas, ¿no? Entonces, tener dolor durante la regla puede ser normal siempre y cuando no afecte calidad de vida, que no sea un dolor incapacitante, que sea un dolor que te permita hacer tu vida prácticamente normal. Entonces, la endometriosis puede ser extremadamente aparatosa. Pacientes que durante la regla pueden tener sangrado a través del recto, a través de la orina, que pueden llegar a convulsionar, que pueden llegar a tener desmayos, que pueden tener focos de diarrea tremenda durante la menstruación. Y también importante no encasillarlo solo a la regla, ¿no? Porque a veces los médicos podemos caer a que solamente vas a tener dolor durante la menstruación. Y si no estás menstruando y te duele, entonces no es endometriosis. Y eso es un error, porque la endometriosis es una enfermedad crónica. Crónica quiere decir que dura mucho tiempo, que va a ser se va a ir complicando, que va a ser una enfermedad que va a ser progresiva, y eso hace que cada vez las molestias vayan siendo más aparatosas. Desde primero ser un dolor, entre comillas, no tan complejo, que a lo mejor con analgésicos se puede tratar, a terminar en situaciones que requieran cirugía por una obstrucción intestinal, porque la función del riñón ya no está del todo bien, y todo porque esta enfermedad es muy agresiva.
5: Nos decías que hay una estadística que nos puede sorprender. ¿Cuántas mujeres lo padecen?
6: La estadística a nivel México se estima que 1 de cada 10 mujeres van a tener algún grado de endometriosis. O sea, 1 de cada 10. Es impresionante. Sin embargo, tardamos en hacer el diagnóstico en promedio de 7 a 10 años.
5: ¿Qué? ¿Por qué?
6: Es muchísimo, exacto. ¿Por qué? Porque los síntomas son sumamente diversos.
5: Wow.
6: El hecho de que el tejido pueda estar a lo mejor en el intestino puede hacer que tú, al momento de la regla o fuera de la regla, puedas tener colitis, ¿no? Que tengas esta sensación de estar muy distendida después de comer ciertos alimentos, que tengas problemas al momento de evacuar, que tengas periodos de diarrea, porque el intestino se va a irritar por ese tejido y va a hacer que tengas evacuaciones sumamente líquidas, o que puedas intercalarlas con estreñimiento, porque a lo mejor está obstruida una parte del tubo digestivo que no permite que pase la evacuación, y puedes alternar entre diarrea y evacuaciones pues duras con estreñimiento y decir es que es colitis. El tema emocional es algo fundamental. O sea, vivir con endometriosis lleva a las pacientes a tener periodos de ansiedad, periodos de depresión, periodos en los que no saben qué está pasando con su cuerpo, y también es fácil que las encasillemos a, bueno, es que tienes estrés por el trabajo, tienes presiones con la pareja, tienes presiones con los hijos, y más bien va de la mano con todo esto de la endometriosis.
5: ¿Por qué les pasa? O sea, pues, ¿cuáles son las causas?
6: Pues mira, la verdad es que desgraciadamente no tenemos los médicos una certeza de una causa única. O sea, hay muchas teorías de por qué sucede la endometriosis, teorías ya muy viejitas, algunas de ellas que tienen casi 100 años de que las empezaron a estudiar. Hay otra teoría que nos habla de que esto se forma desde que éramos embriones, desde que estábamos en la pancita de nuestra mamá. Nuestras células tienen esta capacidad, cuando somos embriones, de decidir, bueno, tú eres una célula del hígado, te vas para el hígado. Tú eres una célula del cerebro, te vas a cerebro. Tú eres de útero, te vas al útero. Hay teorías en las que estas células no llegaron a su destino final, se quedaron en el camino y por eso quedaron implantes en varias partes del cuerpo. Hay otra teoría que habla de que el cuerpo tiene esta capacidad de transformar un tipo de célula a otra. O sea, hay células que tienen que estar en la parte más superficial de los órganos, que se llaman peritoneo, y a lo mejor sufren este tipo de transformaciones a otro tipo de célula parecida al endometrio. Entonces, la verdad es que hay muchas teorías. También hay teorías genéticas en las que hay un patrón genético de que en tu familia probablemente, si tú tienes endometriosis, tías, primas, hermanas, tu mamá probablemente también tenga endometriosis. Y también cada vez nos acercamos más al tema de las enfermedades autoinmunes, porque hay una cierta relación en pacientes con lupus, en pacientes con artritis reumatoide, estas enfermedades que son también muy difíciles de diagnosticar y que también pueden tener una correlación con endometriosis.
5: Aquí en el ISSSTE sabemos que de primera instancia hay que ir a nuestra clínica.
6: Sí.
5: Ellos nos referirán al especialista. Aquí en el ISSSTE hay todo este grupo de apoyo, tanto emocional como médico.
6: Pues la verdad es que como tal un grupo de apoyo específico para endometriosis, en el tema emocional todavía no, en la parte de psicología todavía no lo hay. En la parte quirúrgica, pues el abordaje ideal es vía laparoscopía. No se sugiere tanto la cirugía abierta porque va a ser bastante más agresiva de por sí. Entonces, en el ISSSTE, en hospitales de tercer nivel, como el 20 de noviembre, como en el López Mateos, como en el 1 de octubre, que hay este abordaje de cirugía laparoscópica, es una buena herramienta. Y todavía más pensando en cirugía robótica. La cirugía robótica viene a ser un parteaguas en el manejo de enfermedades tan complejas como es la endometriosis. Entonces, en este momento, hasta donde tengo entendido, solamente en el 20 de noviembre hay Da Vinci, y eso nos va a dar una oportunidad a los médicos y evidentemente a las pacientes para que tengan manejos mucho más integrales.
5: Me dio mucho gusto que estés aquí.
6: Ay, a ti, muchísimas gracias por la invitación. Estoy muy contenta, me encanta hablar de este tema, porque en este momento, hasta donde tengo entendido, solamente en el 20 de noviembre hay Da Vinci, y eso nos va a dar una oportunidad a los médicos y evidentemente a las pacientes para que tengan manejos mucho más integrales.
5: Me dio mucho gusto que estés aquí.
6: Ay, a ti.

0: 7:14.
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0: 7, 18.
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0: la maté.
1: Pues fírmale ahí. Ahí está firmado. Con la otra mano, soy zurdo. ¿Algún encargo?
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1: Dando su declaración.
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1: 7:47.
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0: 8:48.
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0: las 9999.
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3: Y esta canción la hice aparte para usted, con mucho cariño.

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0: las 9:29.
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0: Las 9:46. 97.5 FM ha sido siempre suya.

0: las 9:52.
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0: Vamos a darle. ¿Cómo amaneció mi Benny el día de hoy?
1: Ando medio crudo, pero ahí va.
0: Ando medio crudo, pero ahí va. Dijo, ¿verdad? ¡Qué bárbaro, mi querido Benny! Así es que se te pasó la mole en sabor, mijo. Pues ya sabrás, mijo, ya sabrás.
1: Bastante cachazo, hijo.
0: Bueno, 8:09, señoras y señores. Buenos días, 8:09, a darle, que es mole de olla.

0: mi Benny.
1: Ando medio crudo, pero ahí va.
2: Pues qué traes, compadre, pues qué traes. Mira esto, oye.
1: Bastante cachazo, hijo.

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2: La más prendida de la radio. Sí, señor. Buenos días, mi gente maravillosa. Dice aquí, ¿qué dice? Sigo enfermo, pero estable. Ah, Félix Huerta, que ya regresó.
3: Pues, ¿dónde andaba o dónde dijo que iba a salir o qué?
2: Pues sí, ¿verdad, Benito? Bueno, dice que estuvo, que sigue enfermo, pero estable. Ándale. Pues bueno, dice aquí escuchándote como todos los días, salud para el Benito. Se Beni, te mandan saludos, Beni. 8:20, comadre. 8:20 acá en la hora del alcahuete, la hora del

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15: 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Que se fue al volcán el sábado a apoyar a los Tigres. Y qué nombre, dice Jorge Enrique. ¡Qué maravillosa experiencia andar allá yo en el volcán gritando! ¡Y la U, la U, la U! Y no, Gloria, bien feliz allá en el volcán. Me dijo, yo quería ver a Guiñac. Gloria, Guiñac ya no juega Guiñac con los Tigres. Ya se retiró, Gloria. Ya se retiró Guiñac. Y pues Gloria andaba bien feliz. Bien feliz que andaba mi Gloria Vázquez. Le mandamos un saludo. Ya debe estar trabajando. Sí, ya debe estar trabajando porque, pues luego la casa pierde. Y luego la casa pierde, ¿verdad, Gloria?

Con 3 minutos, ya 33 minutos, sí señor. Dice Jorge, escuchándote desde el ejido La Libertad. Saludos a mis papás, Concepción Manzano, y al señor Mauro Vargas, que desde las 6 de la mañana tienen la mormeta a todo lo que da, ¿verdad? Oye, está suene y suene tu puras notificaciones, tu celular, mijo. No lo puedo usar, Benny. Oye, pues, ¿qué es eso que andas dándole a cualquiera tu número telefónico? Oye, pues ni te dejan trabajar ni nada. ¡Cállate, Benny!

Esto de lo nuevo, nuevo se llama Que te vaya bien, de la inspiración de Amir Chaires. Amir Chaires, compositor de esta rola, Que te vaya bien.

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Dijo aquel, ¿verdad? Saludos a Chuy Picasso. Ese Chuy Picasso, no lo invoques, hombre, porque también ahorita va a salir con los mismos saludos. Cállate, Benny. Ya lo conoces. Saluda a mi comadrita Lili Araujo y ahí se la pasan saludándose los dos mismos. Los dos mismos. Sí, no los invoques, déjalos. Cálmate, Benito.

Que no me estaba oyendo, Benny. 9:50. No, que 9, 8:56, Benny.

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2: Bueno, ¿cómo andamos en esos talleres mecánicos, compadres, amigos mecánicos, parientes, ahijados, amigos? Ahí les vamos a mandar su cancioncita. Juan Balatas dice: estoy de vacaciones, compadre, me dedicas esa del mecánico, ¿eh? La de manos de acero y corazón. Bueno, saludos a todos los mecánicos, ¿eh?, que disfrutan esta canción y que se las dedican los amigos de Jomar Autopartes. ¡Venga de ahí!
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partes y refacciones les ha dedicado esta canción para todos ustedes, amigos mecánicos, ahí en sus talleres. Seguro que sí. 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Sí, señor. Saludos a todos los mecánicos. Las 9:09, comadre. 9:09, compadre. Oiga, en la Perla Ferretera seguimos atendiéndoles como usted se merece. Desde muy temprano se ven las camionetas por todos lados. Y dicen, ¿qué onda? ¿Qué pan? No, ellos andan repartiendo. Repartiendo este material por todos lados, allá por el fraccionamiento, Los Olivos, la Perla de la Paz, allá con gusto atiende a toda la clientela de ese sector de Libramiento, Cerrada Los Olivos, Ejido El Olivo, allá en Santa Regina, en el fraccionamiento, todo el sector de Palabra de Vida. Todo ese sector lo surte la Perla Ferretera. Y acá todo este lado de Libramiento, Naciones Unidas, allá por donde está la carta, pues toda esa gente de allá del Mirador, la gente de la Colonia Estrella, de Calamaco, de Gilo a Libertad, de Praderas, de Framboyanes, la gente de la Industrial, de la México, del barrio de la Peregrina, la Vamos, Tamaulipas, todo, no, la Perla Ferretera abarca todo. Abarca todo la Perla Ferretera. Ahí les mandamos un saludo. De casualidad, ¿no te han dicho de qué material andan descargando los trailers? Benito, ¿no?

0: cuando anunciamos nosotros las ofertas, vaya, porque de repente se agotan y en lo que llega el pedido y das, doy, doy, das, ¿verdad? Como acá un aceñito.
1: Jorge, me he estado surtiendo de cable eléctrico calibre 12. Acabo de hablar y me dicen que está agotado. Chécame si no hay en alguna sucursal de la Perla Ferretera.
0: Bien, es que cuando uno les dice, vaya, aproveche, porque es que la gente se aglomera, la gente no se mide y empieza a comprar el cable por todos lados y todo, y órale, entonces... Pero déjeme decirle.
1: Acá también surten bastante en el ejido El Olmo.
0: Ándele, pues un saludo a la gente del ejido El Olmo. A la gente del ejido El Olmo que también surte la Perla Ferretera. Y bueno, mi Toño, ahí te mandan el aviso, Toño.
1: Jorge, me he estado surtiendo de cable eléctrico calibre 12. Acabo de hablar y me dicen que está agotado. Chécame si no hay en alguna sucursal de la Perla Ferretera.
0: Ándele. Pues claro, pero como allí en todo está, no necesito checar. Dice, va a llegar al mismo precio, oiga, 100% cobre. ¿Sabe cuándo? Para que se prepare, el día jueves. Yo le diría a usted, comadre, que acaba de hablar, que desde las 3 de la mañana esté afuera de la Perla Ferretera. No sea que la vayan a dejar otra vez sin el cable. Llega usted a las 3 de la mañana con su banquito y se para ahí en la puerta, se sienta. Y ya si empieza a llegar trailers, pues usted misma les ayuda a descargarlo. Ya se va usted bien contenta con su cable calibre 12. El jueves llega, comadre, el jueves llega y al mismo precio. A las 3 de la mañana, dice, ya estamos bajando los trailers. De lengua me como un plato. Cállate, Benny, hombre.
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0: Bueno, vamos a ir a la pausa comercial, pero no se mueva porque aquí, apenas nos estamos calentando, dijo aquel hombre. Bueno, son las 9:16, 9:16.

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1: 9:18, comadre, 9:18 acá en la hora del taconazo, comadre. No, la hora del molcajete.

ser que no, ¿verdad? Bueno, dice la perla ferretera que si venden puertas de tambor para interior, la que está allá por el libramiento, si tienen el material. 9:20, puede ser que sí o puede ser que no, ¿verdad? Bueno, dice la perla ferretera que si venden puertas de tambor para interior.

0: Ya no se usan esas, papá. Puras a control remoto. Así se abren. No, ese profe Goyo se quedó allá en los 60, 50. Ya deja el profe Goyo. Pero, no las manejamos en la Perla Ferretera, Toño, pero, con Billuyo te las podemos conseguir. ¿Eh? Sí, tú nomás di, te las conseguimos, pero con dinero, the morning dancing the dog. O sea, con dinero baila el perro, papá. ¿Eh? Tú dices, Goyo, tú nomás di. Y mandamos el memorándum a la Perla Ferretera si quieres que te la consigamos. Ándele, usted di.
1: Oye, pues esas ya no se usan, oye.
0: Benito, a lo mejor él tiene una cabaña rústica, no sé. Puede ser, ¿verdad? Profe Goyo, pues ya le mandamos el saludo y la indicación, pero ya dice que no la tienen, pero que te la consiguen, ¿eh? Órale.
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0: Saludos para Paquito, el médico, el contador, el profe Ángel Beto Manzano. Ahí les mandamos un saludo. Dice desde la Gutiérrez de Lara, Marta Contreras. Muchas gracias, Héctor Briones, Carlitos Pérez. Dice la caballada anda muy flaca hoy, Coco Quique. Pues bueno, buen día, saludos para la gente de Miguel Hidalgo, dice aquí. Bueno, un saludo a la gente de Miguel Hidalgo. Las 9:29, vamos a una pausa de la media hora, regresamos.
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10: Prendida de la radio. Saludos a Don Paz Ortiz. Don Paz Ortiz, que ya está meneándole ahí al caso, ¿verdad? Hoy hay de res ahí, Don Paz, en el 21. Veracruz y Nuevo León, le mandamos un saludo, ¿verdad? A toda su gente. A sus vecinos, los paleros del 21, ¿verdad? A esos paleros, les mandamos saludos. Las 9:32, mi querido amigo Coronel Junior. ¡Ay, Coronel!

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0: De la radio, señoras y señores, el corrido que ha hecho historia y que se ha colocado en la cúspide de la popularidad como el corrido más famoso. ¡Cálmate, Coco!

¿Verdad? Bueno, oye, Alan Cepeda Araujo me dicen que está cumpliendo años el día de hoy, pero como las mañanitas ya no se mandan, ya no se dedican en el radio, esas se mandan por WhatsApp, aunque tu compadre Jesús se enoje. Oye, ese Jesús, ¿cómo critica a ustedes? Oye, que ponga su estación de radio, ese Chuy Picasso. Fíjate que sí, Benny. Pon tu difusora, Chuy. Oye, amiga, las mañanitas ya no se dedican en radio, ya pasó de moda. Esas se mandan por WhatsApp. Ahorita

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8: Muy bien, la 948. Alan Cepeda Araujo, muchas felicidades a nombre de Lili, tu mami, a nombre de la manina también, ¿verdad? A nombre de toda la familia, para que nadie se sienta. 9:40.

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1: Hoy en día en México, el avance tecnológico en que vivimos, pese a que no vamos a la par con los países llamados de primer mundo, sin lugar a dudas que es maravilloso, por todo lo que genera, tanto en lo económico como en lo productivo, incluso en el renglón de la salud. Sin embargo, el uso sin control de dispositivos y programas no siempre son de beneficio. Inclusive mal utilizados, terminan afectando al usuario. En este caso, al ser humano. Y el principal problema que ahora enfrenta la sociedad civil al utilizar las herramientas tecnológicas es la adicción al manejo de aparatos y programas, sobre todo en cuanto a redes sociales se refiere. El problema es tan grave que el gobierno federal anunció la apertura de una discusión nacional sobre los efectos del uso excesivo de teléfonos celulares, redes sociales e inteligencia artificial en niñas, niños y jóvenes. El objetivo de estas discusiones es construir acuerdos sociales y mecanismos de regulación respaldados en evidencias científicas. Estos foros regionales ya tienen fecha y lugar. Se llevarán a cabo en Nuevo León el 19 de agosto, el 3 de septiembre en Chiapas y el 17 del mismo mes en Guerrero. Por lo pronto se sabe que los daños causados por el uso excesivo de celulares en menores es daño cerebral y trastorno de salud mental, similar a una adicción, además de retraso en el lenguaje, amén de sedentarismo, obesidad y otras complicaciones. El uso de los aparatos telefónicos y las redes sociales ya se convirtió en un serio problema y se tiene que atajar. Y estos foros regionales habrán de aportar algo positivo, por lo menos así lo esperamos. Ahora sí que por el bien de todos. Dijo la presidenta Claudia Sheinbaum que en 16 estados ya se cuenta con medidas para restringir el uso de celulares en las escuelas de educación básica, pero se tiene que ir más allá. Y eso es concientizar. Quizás también con los foros regionales, spots informativos o cualquier otro método o estrategia a los mismos padres de familia para que no fomenten el uso de estos aparatos como una forma de distraer y entretener a los hijos, porque se tiene que reconocer que los adultos se apoyan en la misma tecnología para tranquilizar a los menores. La adicción es tal que hoy en día mamá o papá ya no amenazan al niño o niña con un regaño para que atienda su llamado o cumpla alguna tarea del hogar, como en el pasado. Hoy lo hace con la advertencia de quitarle el celular. Vaya, el problema es tal que hasta los mismos adultos, bueno, una mayoría, ya enfrentan el mismo problema de adicción, lo que ha provocado que en muchas empresas prohíban, como parte de su reglamento interno, el uso de aparatos de telefonía celular. La situación es tal que se podría decir que la modernidad está acabando hasta con nuestra tranquilidad emocional.
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7: O que el camino suyo no está despejado. Si cosas raras o extrañas le andan pasando, mis queridos hermanos, yo le invito a que usted me hable en este momento. Estamos aquí en vivo y en directo. Estamos atendiendo aquí para poderle ayudar a toda aquella persona que tenga problemas. Si usted sufre, si usted padece, si usted enamora y fracasa, si usted juega y nunca gana, si el dinero no le rinde, si su familiar en el norte ya no le habla o a él le está yendo mal allá, mis queridos hermanos, o su hijo pequeñito llora mucho, se siente nervioso, casi no come, mantiene enfermito, se despierta en las noches gritando, el niño puede estar siendo afectado por un mal de ojo, por una mala vibración. Si usted, mi querido hermano, si sus animalitos se le mueren, se le pierden, se le enferman, si su tierra ya no le da, está toda árida, no da realmente lo que usted deseara que esta le produjera. Si esto le está ocurriendo, mi querido hermano, esto ocurre en su vida. Si su negocito que antes estaba bien, de un de repente se vino para abajo y para abajo, mis queridos hermanos, esto se puede arreglar cuando uno va a tiempo sobre todo. Entonces no sufra más. Estamos aquí nosotros para echarle la mano a quien lo necesite. Recuerde que somos su Grupo Internacional Luz y Verdad y estamos aquí para que usted, mi querido hermano, salga adelante. Cualquier persona que tenga problemas nos puede hablar, cualquier persona puede venir directamente a nuestro domicilio para atenderle con muchísimo gusto porque tenemos la capacidad de ayudarle. Llámeme en este momento para echarle la mano, para decirle su horóscopo y decir qué está ocurriendo dentro de su vida normal, por qué las cosas se le vinieron abajo, por qué las cosas no le resultan. 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Y los trabajos también son estrictamente garantizados. De modo que venga, que nosotros le vamos a ayudar con el mayor de los gustos. Estamos aquí para eso, para echarle la mano quien guste, quien lo necesite, que venga con nosotros. 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
7: 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Tenemos una llamada. Muy bien, de antemano le queremos dar las gracias a esta persona y a todas las personas que nos han llamado, pero en este momento a la persona que tenemos en línea, y por favor, regáleme su fecha de nacimiento.
8: El 3 de septiembre.
9: ¿De qué año?
8: Del 79.
9: Mi querido hermano, su signo zodiacal es Virgo.
8: Sí.
9: Le voy a decir su horóscopo. Veo que su elemento es tierra, su día favorito martes, su planeta Venus, su color el gris, piedra el jaspe, metal el mercurio, y la parte corporal que usted debe cuidar mucho, hermano mío, su cabeza y su espalda, parte de su intestino delgado también. Vemos de que las personas de signo Virgo, como es el caso suyo, sobre todo los nacidos en esta fecha, son misteriosos, tienen mucho talento para las actividades científicas y prácticas, le gusta poner todo su empeño en el trabajo, son también muy moralistas y tienen, mi querido hermano, siempre que son muy buenos amigos, ¿sí? Tratan siempre de ser muy colaboradores con la gente de su alrededor, ¿ok?
8: Sí.
9: Mi querido hermano, según su horóscopo aquí, las cosas no están saliendo muy bien, ¿no?
8: Sí.
9: No, no. Le está yendo medio mal en su trabajo, problemas en su casa, ¿sí?
8: Sí.
9: Hay preocupación, nervios, mi querido hermano, se desespera. Bueno, todo está patas arriba, ¿no?
8: Sí.
9: Le voy a decir una cosa, mi querido hermano. Desafortunadamente, esto que a usted le está pasando, no es normal. ¿Estamos?
8: Sí, no, no.
9: Quiero decirle, mi querido hermano, que a usted lo han salado. Hay un salamiento en usted. Y ese salamiento está haciendo de que desafortunadamente le vaya mal.

0: ¿Ya?
1: Sí.
0: Ese salamiento hace, mi querido peregrino, que a usted le esté yendo peor. ¿Sí?
1: Pues sí.
0: Eso hace que usted tenga problemas hasta en su casa, que le va mal en el trabajo, que usted se sienta mal, que se desespere, que el dinero no le rinda, todo. ¿Ok? Hay un salamiento, mi querido hermano, y ese salamiento no lo deja progresar. Si usted me imagino que hoy está buscando una ayuda, ¿no?
1: Sí, claro.
0: Pues la ayuda, mi querido hermano, si usted como la quiera ver, lo que yo veo que ya la encontró aquí con nosotros. Si usted hoy dio el primer paso, el segundo paso es que venga con nosotros para poderle ayudar. ¿A qué nos comprometemos? A sacarle ese mal, mi querido hermano, ¿sí? Somos capaces de sacarle ese mal, le sacamos el mal, se lo mostramos y le ayudamos para que su vida cambie de una vez por todas. ¿Ok?
1: Bien, muy bien.
0: Esto, mi querido peregrino, es de una forma estrictamente garantizada. Yo le puedo ayudar con el mayor de los gustos, ¿sí?
1: Sí.
0: Y el día que quiera, mi querido hermano, le sacamos adelante. Soy capaz de ayudarle. Le saco ese mal, se lo muestro y le garantizo que su vida va a cambiar con la ayuda de Dios.
1: Bien.
0: ¿Estamos de acuerdo? Cuando terminemos, le voy a decir el nombre y apellido de la persona, ¿sí? O le muestro la cara a esa persona en un vaso con agua, esa persona que le hizo el daño, para que usted se desengañe de una vez por todas. ¿Ok?
1: Está muy bien.
0: Que Dios lo bendiga, gracias por su llamada.
1: Sí, gracias.
0: Que esté muy bien.
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5: ¿Cómo nos agrada recibir una llamada de parte de la persona que está en la línea? Por favor, regáleme su fecha de nacimiento.
6: 29 de marzo del 68.
0: Signo Aries, ¿no?
6: Ajá.
0: Elemento, mi querida hermanita, el fuego. Día favorito, martes. Planeta Marte. Color rojo. Piedra, el diamante. Metal, el hierro. Parte corporal que usted debe cuidar, ¿sí?
6: Ajá.
0: Mucho, su cabeza, su garganta y su cara. Perfume, un perfume que contenga magnolia. Okay.
6: Ajá.
0: Las características de las personas de signo Aries, en este caso, las personas como usted, ¿sí?
6: Ajá.
0: Son personas, mi querida hermana, que son muy sinceros, son abiertos, son dinámicos, les gusta la vida pública, se enojan y se contentan con la misma rapidez, ¿ok?
6: Ajá.
0: Hermana mía, vemos aquí nosotros en su horóscopo que hay problemas dentro de su hogar, ¿no? Dentro de su casa.
6: Uh-huh.
0: ¿En dónde está su pareja en este momento, su esposo?
6: En el otro lado. En Estados Unidos.
0: En Estados Unidos. Muy bien. Y pues desafortunadamente, mi querida hermana, hay muchos problemas con él, ¿no?
6: Sí.
0: Le han calentado mucho la cabeza a él, ¿sabía?
6: Uh-huh.
0: Le han contado cuentos, chismes. Le han metido ideas suyas, ¿sí? Regáleme la fecha de nacimiento de él.
6: El 18 de enero del 63.
0: Él es capricorniano.
6: Ajá.
0: Mi querida hermana, ¿hace cuánto él está allá?
6: 4 años.
0: ¿Hace cuánto no se ven?
6: 4 años.
0: 4 años, mucho tiempo, ¿no?
6: Ajá.
0: Yo pienso que la distancia es de las causas, una de las causas principales para que una pareja, pues, digámoslo así, o una familia se pueda desbaratar. ¿Estamos?
6: Uh-huh.
0: Aunque a veces el amor, cuando el amor es grande y hay buenas bases, soporta lo que sea con tal de buscar un mejor futuro. ¿Estamos?
6: Uh-huh.
0: Yo le voy a decir una cosa. A ver, mi querida hermana, ¿él quiere ya como separarse de usted?
6: Pues, no sé, yo creo que sí.
0: ¿Se lo ha dicho? O más bien con las acciones. ¿Sí?
6: Sí.
0: Ok. ¿Usted se quiere separar?
6: Yo no.
0: ¿Usted no? Bueno, veo yo, mi querida hermana, de que hay un daño que le están haciendo a él. ¿Estamos?
6: Ajá.
0: Para que él tome una decisión de estas, ¿sí?
6: Ajá.
0: Al paso que van, mi querida hermana, veo separación y veo un distanciamiento grande en ustedes, ¿ok?
6: Ajá.
0: Eso es lo que yo estoy viendo. ¿Ya?
6: Ajá.
0: Debido a un daño que están haciendo a él, ¿ok?
6: Ajá.
0: Esto también le afecta a usted, lógicamente. ¿Estamos?
6: Sí.
0: No le rinde el dinero. Trabajan mucho, ¿sí?
6: Ajá.
0: Y las cosas no le salen bien. Le voy a hacer una pregunta. ¿Usted ha visto en su casa que le hayan tirado sal, agua, aceite, tierra, algunos blanquillos?
6: Pues sí, huevos.
0: ¿Huevos?
6: Uh-huh. Cuando llegué del trabajo estaba uno en la cochera.
0: Ándale. ¿Antes había encontrado algo parecido?
6: Hace un tiempo sí también igual huevos.
0: Lo mismo huevos, bueno, mi querida hermana. Pues ahí la están trabajando, mi querida hermanita.
6: Uh-huh.
0: Le están dañando su hogar, están dañando su casa. Y pues hay que actuar, pero hay que actuar rápido.
6: Uh-huh.
0: ¿Ok?
6: Pero no, ¿por qué? No,
0: ¿perdón?
6: ¿Por qué? No sabe.
0: La gente es envidiosa.
6: Ajá.
0: ¿Ya?
6: Ajá.
0: La gente se muere más de envidia que de cualquier otra cosa. Entonces hay gente que sencillamente porque ven que a su esposo tal vez le estaba yendo bien, ¿sí?
6: Ajá.
0: Que usted pues chambeadora, les estaba yendo bien, echando para adelante, y desafortunadamente pues las cosas funcionan de esta manera, entonces la gente le da envidia y tratan de dañarlos, ¿sí?
6: Uh-huh.
0: Y lo peor es que es gente conocida.
6: Uh-huh.
0: ¿Ok?
6: Ajá.
0: Gente conocida y pues gente que no los quiere ver a ustedes bien, ¿sale?
6: Okay.
0: ¿Usted quiere que las cosas anden bien con su pareja?
6: Sí.
0: ¿Sí?
6: Sí.
0: ¿Por qué no me visita?
6: Ajá.
0: ¿Sí?
6: Sí.
0: Me trae, por favor, la fotografía de él.
6: Ajá.
0: Viene y yo le ayudo.
6: Bueno.
0: Yo desbarato ese trabajo, le digo quién es la persona y le garantizo que a su esposo se le va a ir esa idea de una separación con usted.
6: Ajá.
0: ¿Ok?
6: Ok.
0: ¿Sale?
6: Muchas gracias.
0: Gracias a usted y que Dios la bendiga.
6: Gracias, igualmente.
0: Que esté muy bien.
6: Gracias.
0: Hasta luego.
5: 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Bueno, mis queridos hermanos, estamos llegando ya al final de nuestro programa, dándole las gracias a todas las personas que nos llamaron. Que estén muy bien, que pasen un buen día y que el Dios Padre Todopoderoso los bendiga.
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¿qué tal, mis amigos? ¿Cómo están? Buenos días, bienvenidos todos en esta mañana, mañana ya de lunes, lunes 27 ya de julio del 2026. Saluda a su servidor, amigo locutor Willy Cortés, ya listo, presto y dispuesto para saludarles, para complacerles a partir de este momento y hasta las 12 del mediodía. Estamos arrancando este espacio a la hora dedicada a los cadetes de Linares. Invitándole a que se comunique 834-318-2402, 834-318-2402. Teléfono de cabina también, puede mandar su mensaje de WhatsApp al 834-352-0830. Su servidor Willy Cortés, la voz que hacía falta en el cuadrante. Ya el micrófono listo para llevarles este espacio. Con bastante gusto, con bastante alegría, le vamos a tratar de complacer. Deje sus mensajes, sus peticiones, que les vamos a complacer a todos y cada uno de ustedes. Están festejando algo importante en esta mañana, en este día. Lo mejor de lo mejor, amigos cumpleañeros, felicidades. En este lunes, inicio de semana laboral. Vamos a arrancar con esto que se llama El Fronterizo. Ya son las 10 de la mañana, 10 con 20 minutos. Los cadetes de Linares, así arrancamos.

para Jaime Rodríguez, para Víctor Zúñiga. Escuchamos acá en la colonia Tamatán, dice, puros carpinteros, de esos carpinteros de antaño, carpinteros de esos, de los de endenantes. Ahí les saludamos, cómo no, para Joel Almaguer, también para Jaime Rodríguez y Víctor Zúñiga. Amigos carpinteros, allá de la colonia Tamatán, ¿cómo les va? Buenos días. Saludos cordiales, qué gusto que nos estén acompañando. Del Canchas de Oro, estamos apenas calentando motores. Comuníquese que le vamos a complacer con gusto. 10 de la mañana con 23 minutos. El Canchas de Oro, los cadetes, cadetes de Linares. Súbale, comadre. Súbale, comadre.

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2: Amigos, son ya 10 de la mañana, buenos días, ya son 10 de la mañana con 32 minutos, para la gente del ejido Lázaro Cárdenas que escuchan la más prendida, para la raza allá en la colonia Las Brisas, dice Willy, aquí andamos algo cruditos, pero hay que cumplir con el deber, así es que saludos allá para mi compadre José Luis, que anda trabajando, un poco malito, pero bueno, pues hay que cumplir, hay que echarle ganas. Saludos cordiales, amigos, allá en la colonia Las Brisas y también allá en el ejido Lázaro Cárdenas. Muy, pero muy buenos días. Qué gusto que nos estén acompañando en esta mañana. La temperatura se la doy exacta. Aquí en Victoria tenemos en este momento, en la capital tamaulipeca, una temperatura calurosa. 34 grados cuando son las 10 de la mañana con 33 minutos. HP, bueno, buenos días. Sí, permítame.
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2: Los cadetes de Linares, 10:33.

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1: Avanzamos, saludos allá para mis amigos allá en la colonia, bueno, fraccionamiento La Paz, allá para el maestro Chucky, Pancho y Juan, son mecánicos, están ya trabajando desde muy temprana hora, ya echándole ganas, bastantes ganas a la chamba, para el maestro Chucky, Pancho y Juan, amigos mecánicos allá por el fraccionamiento La Paz, quieren un corrido de los cadetes de Linares. Ellos andan bien, no andan crudos, porque ellos no conocen el alcohol, ¿verdad? No, ni lo conocen. Ellos son sí, pues no beben, oiga, beben pura agua normal, agüita de limón, agüita de melón, de refresquitos, pero nada de bebidas alcohólicas. Saludos para todos ellos. Al maestro Chucky, Pancho y Juan, andan frescos como lechugas. Les saludamos y les agradecemos que nos estén acompañando. Ellos nunca han probado el alcohol. Allá para Chucky, Pancho y Juan. Es más, ni lo conocen, oiga. El único alcohol que conocen es el de las farmacias. Que venden en las farmacias. Dice por acá, dice Willy, mándale saludos para el carpintero, dice, hablando de carpinteros, para el carpintero Joel Arratia, aquí estoy trabajando en mi tallercito, haciendo aquí un ropero, dice, mándame saludos. Ya está, don Joel, Dios me lo bendiga, échale ganas y no le afloje al trabajo, no le afloje, don Joel.

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2: Minutos 20 para las 11 de la mañana, 34 grados centígrados. Buenos días, los cadetes de Linares, y este tema, menos que nada, los cadetes de

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1: Dale, bueno, vamos a dar seguimiento a los saludos. Dice Willy, saludos para mis hijos y para mis hijas y mis nietos de parte de tu amiga Mari, acá escuchando en Elegido Loma Alta. Hasta ya les saludamos. Dice Willy, le encargo una canción, si nos puede complacer, para todo el personal de por acá del Hospital General. Queremos el tema Recuerdos de Niño para mis amigos allá por el Hospital General. Buenos días también a ustedes, amigos allá en el hospital. Allá siempre escuchando el programa, siempre en sintonía, allá para toda la racita del Hospital General. Les saludamos también con mucho gusto y claro que sí, les vamos a tratar de complacer. Hay tiempo suficiente para complacerles. Antes, este tema se llama Mi Único Camino. Los Cadetes de Linares, faltan 15 para que sean las 11 de la mañana. Buenos días.

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5: La liderana que nos escribe y nos pregunta que por qué sería que ella se separó de su esposo si lo quería mucho. Ella decidió dejarlo. Y ahora está arrepentida y desea volver, que si esto será posible. Mi querida hermanita Librana, usted dejó a su esposo por otro hombre. Usted creyó encontrar en los brazos de otro hombre las cosas que no había encontrado con su esposo. Su esposo está muy dolido y él no la va a aceptar, mi querida hermana. 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
6: Qué bárbaro, Irineo. Esa no, porque es muy temprano ahorita para ir por las primeras. Qué bárbaro. ¿Por qué me pones esto, Irineo? ¿Por qué si el hombre empeña sus anhelos poniendo a los pies de una mujer su vida? Ah, no, ¿verdad? Esa no es, esa es otra. Esa es lámpara sin luz. Es... No, este no hay novedad, oiga, espérame, es que me confundí. Me confundí con el, Sí, me confundí, esta no es la de lámpara sin luz. Dice Willy, mándale un saludo para Jorge La Toscana Godoy, que hoy está cumpliendo un año más de vida. Aquí estamos elaborando, aquí por la entrada a la libertad. Ya para Jorge La Toscana, que está celebrando su cumpleaños, número quién sabe cuántos. Le deseamos lo mejor y que la pase fenomenal. No solo hoy, sino todos los días de su vida. Le deseamos lo máximo para Jorge La Toscana Godoy. Hoy está de manteles largos. Mi amiga Martita Porras, ¿cómo le va, Martita? Saludos cordiales para usted. A Martita Porras le mandamos el saludo. Gracias, Martita. También a usted por acompañarnos, por su preferencia, por su amable compañía. Martita Porras, le mandamos el saludo. No hay novedad. No hay novedad de los cadetes de Linares. Súbale, comandante.

cuelgan de las paredes como tú los colocaste. Tus sandalias están en su lugar y hasta tu bata de baño está donde la pusiste tú. Lo único que ha cambiado es el espejo. Ahora, cada vez que lo veo, me refleja una figura con unas sombras profundas bajo mis ojos y unas arrugas que empiezan a amenazar mi rostro.

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1: Compadre Willy, compadre Willy.
2: Sí.
1: Saludos para todo tu auditorio.
2: Muchas gracias, compadre. No, igualmente.
1: Los chicharrones de mediodía, medio sancochados ya. Saludos. Ánimo. Compadre Willy.
2: Ánimo, compadrito. Mi compadre Chaco, le mandamos el saludo. Mi compadre Chaco Quintana. Dice, andamos como como chicharrones de mediodía.
1: Aquí andamos ya como los chicharrones de mediodía. Medio sancochados ya. Saludos.
2: Mi compadre Chaco, ahí le saludamos. Ando como chicharrones de mediodía. Medio sancochado, íralo. Qué bárbaro, Chaco. Cuídate mucho, échale ganas. Saludos cordiales allá para mi compadre Chaco Quintana, que anda como chicharrón de mediodía, medio sancochado. Dice, buenos días, bendiciones, vecino, aquí escuchándolo. Qué bueno que nos estén acompañando. Muy, pero muy, muy buenos días allá para mi compadre Andrés García. Arriba la máquina, vecino. Arriba la máquina, Saludos a don Andrés García. A toda la raza del Carmen, municipio de Güemes. Y aquí me estoy echando un juguito verde. Ay, juela, qué bárbaro, compadrito Andrés, Excelente, un juguito verde especial para agarrar nutrientes, vecino, para que agarre nutrientes. Y arriba la máquina. Arriba la máquina, así es.

0: La reapertura gradual de la frontera de Estados Unidos a la exportación de ganado mexicano, prevista para iniciar el 24 de agosto, representa una oportunidad para reactivar el comercio pecuario de Tamaulipas, aunque todavía está pendiente definir por qué cruces y bajo qué condiciones podrían ingresar los animales del estado al mercado estadounidense. El subsecretario de Desarrollo Pecuario y Forestal de Tamaulipas, Cuauhtémoc Amaya García, señaló que la entidad deberá esperar los nuevos protocolos sanitarios que Senasica y el Departamento de Agricultura de Estados Unidos, ya que las condiciones podrían modificar las restricciones que anteriormente impedían utilizar los puertos fronterizos tamaulipecos. El funcionario destacó que Tamaulipas mantiene su estatus sanitario como estado exportador, pese a las afectaciones provocadas por la emergencia del gusano barrenador, además de continuar trabajando en el control de la tuberculosis bovina, por lo que ahora el principal reto será conocer las rutas y condiciones bajo las cuales podrá reanudarse la exportación desde la entidad. Aunque ya se descartó que la lechuga cultivada en el centro de México sea el origen del brote de ciclosporiasis registrado en las diversas ciudades de Estados Unidos, la Secretaría de Salud de Tamaulipas mantiene reforzada la vigilancia epidemiológica y la difusión de medidas preventivas entre la población. Sergio Juárez Delgado, directora de Políticas de Salud y Bienestar Poblacional, informó que el Centro Nacional de Programas Preventivos y Control de Enfermedades emitió una alerta para mantener la atención ante posibles casos de enfermedades gastrointestinales, principalmente durante la temporada de calor. Explicó que aunque Tamaulipas no registra casos de ciclosporiasis, las unidades médicas y los distritos de salud permanecen atentos a pacientes que presenten cuadros de diarrea persistente o de difícil control, con el objetivo de brindar atención oportuna. El presidente estatal del Partido Paz, David Valenzuela Barrios, anunció que la organización política se prepara para celebrar su Congreso Nacional tentativamente a finales de este mes, en el cual se definirá al representante nacional y se constituirán los órganos internos de este nuevo instituto político. El dirigente partidista explicó que tras el Congreso se procederá a la conformación de las direcciones estatales, coordinaciones regionales, municipales y distritales. En este orden de ideas, David Valenzuela destacó que el partido cuenta con una afiliación cercana a los 7.500 militantes en Tamaulipas, lo que refleja un buen ánimo y la presencia de liderazgos en distintas regiones del país.
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0: Sí, señor.
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1: Dale, ahí escuchamos este tema. Mi destino fue quererte con los invasores de Nuevo León. Dice William, un saludo desde el rancho Santa Elena. Te saluda Benny Castillo. Me puedes enviar un saludo y felicitación para mi sobrina Brenda Castillo García, quien está festejando su onomástico. Las mañanitas, mi Willy, para la festejada de parte de su papá, que anda correteando ya las gallinas. Correteando las gallinas para el mole, ¿verdad? En la festejada. Saludos y excelente inicio de semana. Felicidades para la cumpleañera allá en Rancho Santa Elena, para saludar con mucho respeto a Brenda Castillo García. Hoy de plácemes, hoy está de manteles.

Dele, muchas felicidades. No, hombre, lo mejor de lo mejor. Que la pase bastante bien. Y que ese mole de gallina correteada quede espectacular. Oiga, que ese mole quede, pero sí sabroso, ¿verdad? Sí, bueno. Sí, bueno. Y no quisieron, oiga, tuvieron. No quisieron al aire, ¿eh? No quisieron al aire. Bueno, pues ni modo. A darle, Irineo, porque el tiempo apremia. Carlos y José, una noche serena y oscura. Son las 11 de la mañana con 7 minutos. 11 con 7 ya de la mañana.

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2: Dele, ya las 11 de la mañana, ya las 11 de la mañana con 11 minutos. Dice, si me puedes complacer con una cancioncita. Ayer tarde me encontré a una morenita. Ay, juela, bueno, ahorita la vamos a buscar. Allá para mi compadre Gumercindo, que se reporta a través de el Face. Quiere que si le podemos enviar ese tema, la de ayer tarde me encontré una morenita. Fíjate, compadre Gume, que ya se acabó la hora del cadetazo, compadre Gume. No te digo, se acabó ya la hora del cadetazo. Qué bárbaro, compadrito Gume. Ahí te saludamos, Gumercindo Quiñones, fiel radio escucha. Sí, fiel radio escucha de la HP. Ahí le saludamos. Bueno, échale gana, compadrito Gumercindo Quiñones. Dice por acá también, Willy, queremos una cancioncita. Si nos puedes complacer con algo movidito, tenemos ganas de bailar. Andamos haciendo una zanja acá por un rancho, acá pegadito acá Jiménez. Dice, mándanos saludos para mí, que soy Gustavo, y también para mi compañero Quique, que anda medio crudito, pero aquí andamos trabajando. Andamos haciendo una zanja acá en un rancho. Órale, bueno, salud para ustedes. Andan con todo en esta mañana. Corceles de Linares. Es la Lulú.

Ok, mis amigos, son ya las 11 de la mañana con 18 minutos, 11 ya 18 de la mañana para mi amiga Tina Macín. Le mandamos el saludo. ¿Cómo estás, Tina? Un saludo para usted, allá para mi amiga Tina Macín, que siempre nos sintoniza. Tina Macín, saludos para usted, Tina, Dios me la bendiga. Se encontraron una cartera a nombre de Ángel Eduardo Méndez Pérez. Ángel Eduardo, si me estás escuchando, favor de llamar al 834-181-2858. Repito, se encontraron una cartera a nombre de Ángel Eduardo Méndez Pérez. Repito, a nombre de Ángel Eduardo Méndez Pérez. Encontraron su cartera. Favor de llamar al 834-181-2858. Repito, teléfono 834-181-2858. Favor de comunicarse a ese número. Ahí se la van a entregar, oiga, se la acaban de encontrar. 11:17 ya de la mañana. Vamos a presentarle esto a cargo de los de Linares. Y esto que se llama este guapanguito a San Carlos, dedicado a toda la gente de San Carlos.

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2: 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Buen día, buena tarde, buena noche. ¿Cómo está todo mi guitoto? Mucho la gusto yo saludar a esta hora de la día. Mucho la gusto dar bendición a toda personita que a esta momento está en la sintonía de la programa Orientación La Indígena. Para toda aquella persona que juega y pierde, para toda aquella persona que enamora y fracasa, para usted que tiene mala suerte en el amor, que la persona que usted ama no le corresponde como usted desear, no le quiere como usted anhelar, que todo en su vida le va mal. 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

0: felicidad, porque no ve la prosperidad, no ve la suerte. 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Mucha atención, señor Jeremías. 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Esto no ser nada bueno. 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Vamos con la testimonia, vamos con la testimonia.
1: ¿Qué tal? Mi nombre es Juan Ignacio Mares Robles y vengo a dar mi testimonio del maestro, que gracias a él he salido adelante, ya que cuando acudí a su consultorio me dijo que yo tenía un mal, que me había puesto un exnovio de mi mujer. Me fue muy mal, a tal grado que no tenía ni para comer, no juntaba para la renta, a tal grado que me corrieron. Fue hasta que un compadre me llevó con él y él me pudo quitar ese mal, a tal grado que pues ya tengo un buen empleo, ya tengo una casa propia, y pues mis problemas económicos han mejorado al 100%. 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
0: Así, mis huitotos lindos, así, mis huitotos hermosos, sigue llegando testimonia, testimonia y testimonia, agradecimiento y agradecimiento. Mucha atención, le contesto al señor Israel, amigo don

0: Israel, la enfermedad que tiene tu madrecita linda, que está en una cama tirada, ve, está postradita ahí en cama, que le duele mucho la cintura, que ya no puede ni moverse para ninguna partecita. Oh, Dios mío lindo, oh, Dios mío bendito, esto no ser nada lo bueno, esto no ser nada lo bueno. A mamaita linda de usted le están haciendo trabajo con un muñeco de trapo que tiene cruzado mucho alfiler de cabeza negra. 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Atención, estimada amiga doña Cleotilde. 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Tu esposo te está suplicando. Él es inocente de lo que te dijeron a ti. Él no tiene ninguna otra mujer. Él no te ha engañado. Él no tiene relación con otra mujer. Así que no deje ir buen hombre que es el padre de tus hijos, ser compañero de tu vida, el dueño de tu amor. Sí, señor. Por eso yo decirte, no vaya a acabar matrimonio, porque tu esposo ser hombre bueno, tu esposo ser hombre leal. Así que dile que venga a casa, porque hombre ser bueno, Dios te bendiga, Dios te ayude. 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Si duda, escucha la testimonia.
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0: Y así como la hermanita Rosita, mucha gente sigue agradeciendo a Indio. 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

0: luego, hasta luego.
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5: De la mañana con 38 minutos. Buenos días, ya a las 11 de la mañana con 38 minutos, el turno de las jilguerillas. Y este tema busca otro amor. Ya estamos de vuelta, ya de regreso. Le recuerdo que nos vamos a las 12 del mediodía. Todavía tiene tiempo de comunicarse, que le vamos a saludar. Le vamos a complacer con gusto. Busca otro amor, las jilguerillas. Súbale, comadre, súbale a su radio.

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1: Busca otro amor que te quiera como yo. Ya estamos al aire. Avísame, Ireneo, avísame que estamos al aire. ¿Qué va a decir de nuestra amable audiencia? Que nos la pasamos cantando. Dice Willy, manda saludos para todos los radioescuchas. Un saludo para mi madre, Julia Vázquez, a mi señora Abigail de la Cruz, a mis hijos, Renata, Nicole y Mateo, de parte de Santos Vázquez, de por acá de la Echeverría. Estamos escuchando la HP. Qué bueno que nos estén acompañando. Un saludo para el señor señor Amado Villanueva Vargas, que está en San José de Santa Engracia, escuchando su bonito programa. Si le puede poner la canción de Mari la Trompuda. Ah, qué don Amado, estoy bien pendiente con usted, don Amado, con ese tema de Mari la Trompuda. De veras que estoy pendiente con usted, ¿verdad? Con ese tema de Mari, lamentada Mari la Trompuda.

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9: Qué bárbaro. Ya son las 11 de la mañana con 47 minutos. Es el turno de la Fiera de Ojinaga y este tema, Mi Forma de Sentir. La Fiera de Ojinaga.

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1: Dale, la fiera de Ojinaga y este tema, mi forma de sentir. Ay, en la mañana, qué buen tema este, ¿verdad? La fiera de Ojinaga. Allá para mi amiga Tina Macín, ¿sí lo mandé o no? Mi amiga Tina Macín, buenos días, Tina Macín. Saludos para usted, qué bueno que nos esté acompañando. Allá para la raza, allá por el fraccionamiento de La Paz, para el maestro Chucky, para Pancho y Juan, amigos mecánicos que andan con todo también en esta mañana. Andan trabajando. Oiga, una cartera, se encontraron una cartera a nombre de Ángel Eduardo Méndez Pérez, si usted nos escucha, Ángel, o si usted lo conoce, a Ángel, bueno, dígale que llame al 834-181-2858. Repito, teléfono 834-181-2858. Ahí le van a entregar su pues su cartera con sus documentos, ¿verdad? Ahí se la van a entregar, su cartera con sus documentos. Mi raza, yo me retiro, se nos acabó el 20. Gracias por acompañarnos. Yo regreso.
2: Hoy vivo en los hospitales.
1: Yo regreso, si Dios permite, a las 8 de la noche. Estaré de vuelta con ustedes, si Dios permite, de 8 a 10 de la noche en esta misma estación. Desearle un excelente inicio de semana. De verdad, cuídese del calor, que está haciendo mucho calor aquí en Victoria. Y bueno, pues que tenga un excelente lunes. Un excelente inicio de semana. Tenemos una cita en esta misma estación a las 8 de la noche. De 8 a 10 en el turno nocturno. Lo esperamos. Se quedan con esto de los federales de Nuevo León. Y este corrido es el diabético caído. Gracias. Excelente lunes. ¡Ánimo!

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2: La diversificación de cultivos continúa siendo un desafío para el campo del norte de Tamaulipas, donde alternativas como la canola, la soya, el garbanzo, el frijol guar y el ajonjolí no han logrado sustituir de manera significativa al sorgo. Juan Manuel Salinas, gerente de la Unión Agrícola Regional del Norte de Tamaulipas, explicó que durante años se ha impulsado distintos cultivos alternativos, pero la mayoría no ha logrado consolidarse debido a problemas de comercialización, infraestructura y rentabilidad. El principal obstáculo, señaló, es que el productor de la región reconoce ampliamente el sorgo y cuenta con maquinaria, equipo e infraestructura diseñada para trabajar ese cultivo. De acuerdo con el representante agrícola, en la zona norte de Tamaulipas existen alrededor de 200 centros de almacenamiento y acopio con capacidad para recibir hasta 4 millones de toneladas de granos. Sin embargo, los cultivos alternativos no cuentan con la misma infraestructura ni con mercados consolidados. El secretario general de la sección 51 del CINSA, Adolfo Sierra Medina, reafirmó que la transformación al IMSS-Bienestar, al menos en Tamaulipas, ha significado retrocesos en la atención hospitalaria, ya que en opinión, nada ha mejorado y muchas cosas han empeorado. Asimismo, el eterno dirigente sindical calificó la universalización como una maléfica idea que ha dejado sin respuesta las necesidades de trabajadores y pacientes. Adolfo Sierra lamentó que las promesas de mejora no se hayan cumplido y que ahora haya más problemas que antes, por lo que dijo, añoramos a la Secretaría de Salud y maldecimos a quien se le ocurrió esa maléfica idea de universalizar la salud en todas las unidades médicas, expresó con firmeza. Sierra Medina subrayó que la falta de personal y de insumos sigue siendo una constante en hospitales y clínicas, lo que afecta directamente a la población y genera sobrecarga laboral en los trabajadores del sector. El representante del sindicato recordó que bajo el esquema anterior, los hospitales podían plantear sus necesidades y obtener recursos mediante procesos colegiados, mientras que ahora las decisiones se centralizan y se diluyen en un modelo que no responde a las realidades locales. Las altas temperaturas asociadas a la canícula mantienen en alerta a Protección Civil Municipal, que prepara un operativo de hidratación para prevenir casos de deshidratación y golpes de calor entre la población. El titular de la dependencia, Juan José Perales Jaramillo, informó que la distribución de suero y agua se realizará a partir de que la sensación térmica alcance los 40 grados centígrados. La estrategia estará dirigida principalmente a personas que laboran en el sector de la construcción y usuarios del transporte público, al ser considerados grupos con mayor vulnerabilidad ante las altas temperaturas. El operativo contempla recorridos por diversos sectores de la ciudad, así como la instalación de puntos fijos en zonas con mayor afluencia de personas. Para ORT, Areli Treviño.
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0: Oremos por la paz. Son las 12, mediodía.
3: El ángel del Señor anunció a María
4: y concibió por obra del Espíritu Santo.
3: Dios te salve María, llena eres de gracia, el Señor está contigo. Bendita eres entre todas las mujeres y bendito el fruto de tu vientre, Jesús.
4: Santa María, Madre de Dios, ruega por nosotros pecadores, ahora y en la hora de nuestra muerte. Amén.
3: He aquí la esclava del Señor.
4: Hágase en mí según tu palabra.
3: Dios te salve María, llena eres de gracia, el Señor está contigo. Bendita eres entre todas las mujeres y bendito el fruto de tu vientre, Jesús.
4: Santa María, Madre de Dios, ruega por nosotros pecadores, ahora y en la hora de nuestra muerte. Amén.
3: Y el Verbo se hizo carne
4: y habitó entre nosotros.
3: Dios te salve María, llena eres de gracia, el Señor está contigo. Bendita eres entre todas las mujeres y bendito el fruto de tu vientre, Jesús.
4: Santa María, Madre de Dios, ruega por nosotros pecadores, ahora y en la hora de nuestra muerte. Amén.
3: Ruega por nosotros, Santa Madre de Dios,
4: para que seamos dignos de las promesas de Cristo.
3: Oración. Derrama, Señor, tu gracia sobre nosotros, que por el anuncio del ángel hemos conocido la encarnación de tu Hijo, para que lleguemos por su pasión y su cruz, y con la intercesión de la Virgen María, a la gloria de la resurrección. Por Jesucristo nuestro Señor.
4: Amén.
0: 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Son las 12 del mediodía.
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2: Muere mujer atropellada en esta capital. Le tendré toda la información. Se incendia bodega de PepsiCo en Matamoros. Más de 50 vehículos quedaron reducidos a cenizas. Un regiomontano murió ahogado en las aguas de la playa Miramar en Madero. Y un trabajador murió en un registro de drenaje en la ciudad de Matamoros. Y hablando de Matamoros, un muerto y un herido es el saldo que deja un choque sobre la carretera Victoria-Matamoros. Bueno, pues con esto y más regresamos en un minuto.

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1: Hola, ¿qué tal? Muy buenas tardes. Como siempre, es un placer saludarle como todos los días. Vámonos de lleno con la información. Ya son las 12 horas casi con 5 minutos. Oiga, 36 grados de temperatura aquí en Ciudad Victoria con una sensación térmica de 38. El Servicio Meteorológico Nacional nos comparte que pudiéramos alcanzar una temperatura máxima de 38 grados el día de hoy. Pronóstico de lluvias para este día. No hay cero probabilidad de lluvia para el día de hoy. Y lo más grave de todo, oiga, es que las temperaturas se anuncian muy altas. Incluso se pronostica que para sábado y domingo va a creerlo que la sensación térmica podría andar alrededor de los 48 grados. 48 grados. Imagínese usted, hay que prepararnos para estas altas temperaturas. Pues vaya hidratándonos como debemos, porque las temperaturas están y van a estar muy altas. 12:05, es hora de ir a un corte y regreso.
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1: Bien, estamos de regreso, 12 horas con 6 minutos. Continuamos con 38 grados de sensación térmica aquí en el centro de Ciudad Victoria. Hoy le voy a dar cuenta de este hecho registrado en la ciudad de Matamoros, en donde una menor, apenas 15 años de edad, pues fue encontrada sin vida por sus familiares. Esto sucedió en horas de la madrugada. Pues al interior de su domicilio, ubicado sobre la avenida del Trabajo, inmediaciones de la colonia Infonavit Buenavista, le repito, en la ciudad de Matamoros. De acuerdo con lo que se dio a conocer, la hora occisa menor de edad fue identificada como Montserrat y habría sido encontrada por sus mismos familiares, quienes solicitaron de inmediato el apoyo de los cuerpos de auxilio. Por ello llegaron hasta el sitio paramédicos de la Cruz Roja, quienes, bueno, no es de la Cruz Roja, es de la Cruz Verde. Ellos trataron de reanimarla, sin embargo, pues la adolescente ya no contaba con signos de vida. De acuerdo con declaración de familiares, la menor pues había estado presentando, tenía antecedentes de depresión. Habría recibido atención psicológica, pues debido a su estado anímico en que se encontraba. Por ello, pues al lugar, una vez que se notificó de su muerte, pues, llegó personal de servicios periciales de la Fiscalía General de Justicia de Tamaulipas. Y bueno, de acuerdo con los protocolos de ley, el cuerpo fue enviado al Servicio Médico Forense para la práctica de la necropsia correspondiente. Obviamente, bueno, pues conocer de manera oficial pues las causas de su muerte. Es obvio que, de acuerdo con lo que se dio a conocer, pues la joven se habría suicidado ahorcándose. Sin embargo, pues los protocolos de ley lo establecen, por eso le repito, pues el cuerpo fue enviado al servicio médico forense. Gracias por comunicarse con nosotros. Ya sabe usted que dispone de una línea telefónica aquí en cabina, el 834-318-2402 es el teléfono que está a su disposición y dispone, claro, de un número WhatsApp, el 834-30-136-87. Nos mandan por aquí un reporte, dice, encontré una billetera a nombre de Ángel Eduardo. Dice, trae documentos y dinero en efectivo. Y dinero nomás, dice. Comunicarse, nos deja un teléfono. Si es suya, pues llámenos. Es Ángel Eduardo, aquí están los apellidos, obviamente. Tendrá que identificarse plenamente para que pues se la entreguen. No sé, tendrá que ponerse de acuerdo con quien se la encontró. Dice, ¿la depresión y la ansiedad es la misma enfermedad? No, son dos cosas distintas. Una cosa es la depresión y otra cosa es la ansiedad. Sin embargo, ambas deben de ser atendidas. Vamos a un corte y regresamos.
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4: Bien, estamos de regreso, 12 horas con 11 minutos, 38 grados de sensación térmica aquí en el centro de Ciudad Victoria. Oiga, y como todos los lunes, le tengo un reporte en voz de mi compañero Santiago Martínez. Es un resumen de lo sucedido en el renglón de seguridad pública durante el fin de semana en Tamaulipas. Adelante, Santiago, buen día.
5: Hola, ¿qué tal? Saludos a todos allá en el estudio, saludos a cada una de las personas que siempre están atentos de este espacio informativo. Vamos a dar a conocer una extensa situaciones que se dieron en cuestión de seguridad pública, de cuerpos de emergencia. Estuvo movido y con lamentables noticias, desafortunadamente. Iniciamos lo que pasó aquí en la capital de Tamaulipas con información de los accidentes viales que se registran aquí en Ciudad Victoria. Una mujer lamentablemente pierde la vida, una mujer de aproximadamente 65 años de edad, perdió la vida este sábado luego de ser atropellada por el conductor de una camioneta, esto sobre la avenida Ceferino Fajardo, a la altura del antiguo rastro de la capital de Tamaulipas. Esta vialidad, que se encuentra a unos cuantos metros del libramiento de Naciones Unidas, se dio a conocer a través de los primeros reportes que la ahora víctima, intentaba cruzar la vialidad de Poniente a Oriente cuando fue impactada por una camioneta 2 Ram de modelo antiguo que circulaba de sur a norte. Derivado al golpe, sufrió lesiones de gravedad provocando casi una muerte instantánea. La mujer se reportó a través de redes sociales para que se dieran cuenta su familia, para que pudiera y se diera cuenta de este lamentable hecho, y había realizado unas compras. Se habla de esto porque se traía pues una bolsa con mandado. Ahí acudió el Centro Regulador de Urgencias Médicas, el CRUM, a través de sus técnicos en urgencias médicas, acudieron pues a brindarle los primeros auxilios. Sin embargo, pues ellos mismos confirmaron la muerte de esta mujer. El conductor, también un hombre de la tercera edad, permaneció en el sitio mientras las autoridades realizaban las investigaciones correspondientes. Hay que hacer mención que se cerró la circulación por varias horas mientras los agentes o elementos de la Fiscalía General de Justicia pues levantaban las acciones que se registraron ahí, y obviamente el traslado al cuerpo del servicio médico forense. Hay que hacer mención también algo muy importante. Durante las transmisiones en vivo que realizaron algunos compañeros, vecinos del sector aprovecharon para denunciar la falta de alumbrado público en ese tramo de la avenida Ceferino Fajardo. Aseguran que por las noches la visibilidad es muy reducida, hay tráileres que también se colocan ahí en ese sector. Es un punto peligroso quienes cruzan la vialidad, especialmente adultos mayores, personas que regresan caminando después de realizar sus compras. Hay que mencionar que también es un lugar donde hay varias tiendas, varios comercios, y pues esa es la queja desde donde se encontraba o donde se encuentra el antiguo, bueno, el Panteón de la Libertad, hasta el rastro ahí donde están quejando de la falta de alumbrado público. Ya las autoridades determinarán pues el hecho, el accidente, cómo ocurrió este accidente. Sin embargo, este lamentable hecho también abre el debate sobre la necesidad de mejorar la infraestructura urbana, contar con iluminación adecuada, luces más seguros, sobre todo ese sector, repito, que fue donde levantaron la voz o alzaron la voz las personas que viven en ese sector. En general, los accidentes aquí en Victoria, hubo también una salida de camino allá en el libramiento de Naciones Unidas. La mañana del domingo, ahí cayó un vehículo, una volcadura. Esto se dio, repito, en la mañana del domingo, a la altura del parqueamiento Los Prados. Hay un Volkswagen que circulaba de sur a norte. Al llegar a la curva, a la altura del parqueamiento Arboladas, ahí termina por perder el control. Se va la unidad contra un camellón, contra un tren, y ahí termina esta unidad. Es lo más destacado. Hubo otros accidentes donde se vieron involucrados motociclistas, accidentes donde pues intervino la autoridad de tránsito municipal. Vamos rápidamente a carreteras, porque todavía hay mucha información. Hubo un fatal accidente, el destacar este accidente allá en la carretera Victoria Matamoros, a la altura del kilómetro 130, ahí a la altura donde está la revisión del el ejército mexicano. Ahí se da un accidente donde una persona termina por perder la vida, otro resulta gravemente lesionado al chocar contra un tractocamión, esto repito, a la altura del retén militar de La Coma, cerca de la entrada al ejido Los Rayones. Se dio a conocer que ellos dejaron una camioneta Silverado de cabina y media y fue impactada por un tráiler, se impactó contra un tráiler, destrozando obviamente la unidad motriz, la camioneta particular, y después incendiaron ambas unidades, que fue en las imágenes impresionantes que se vieron o que se dieron a conocer el sábado. La víctima, David, de 55 años de edad, así fue identificada, y hay que mencionar también que pues, el incendio también arrastró el tema del pasto seco en las orillas, que también generó un problema tras este accidente. También hubo otro accidente en Abasolo, un motociclista resultó lesionado tras sufrir un accidente sobre la carretera estatal 75 en Villa Casas, a Soto la Marina. Ahí se da este servicio por parte de Guardia Estatal, quien fue quien brindó la ayuda. Ellos están prácticamente todo el estado, esta Guardia Estatal de Apoyo Carretero, en esta ocasión comisionada en la Estación Segura La Soledad, ahí participaron en este operativo para rescatar. Una persona pierde la vida y varias más resultan lesionadas. Este choque impresionante allá en Tampico, en el corredor, kilómetro 40, en la carretera todavía que corresponde a Tampico, Ciudad Mante. Una camioneta y un tráiler protagonizaron otro choque fuerte, una persona sin vida, varios lesionados, y de acuerdo con los primeros reportes, el impacto de la unidad de carga terminó esta unidad pues por volcar, mientras la camioneta sufrió severos daños materiales, movilizando a las poblaciones de ese sector, de ese lugar que es el sur de Tamaulipas. Hubo personas lesionadas que fueron trasladadas al Hospital General Doctor Carlos Canseco. En esta unidad médica pues ahí fueron a recibir atención estas personas lesionadas. La circulación fue cerrada también por completo, ambos sentidos, para que permitieran realizar la labor de las personas de servicios de primeros auxilios y también obviamente el peritaje correspondiente por parte de las autoridades. Hubo otro accidente, hubo volcaduras en Matamoros, Reynosa, accidentes fuertes en Nuevo Laredo, en el sur, no se diga, también hubo impresionantes accidentes, pero ese también se da en Reynosa, un joven de 19 años de edad, joven, perdió la vida la madrugada de este domingo, luego de verse involucrado en un accidente, un aparatoso accidente sobre la avenida Las Torres, entre la colonia Benito Juárez y Humberto Valdés, en el municipio de Reynosa. Se dio a conocer que el joven conducía una camioneta tipo familiar cuando, por causas aún no determinadas, es decir, están investigando las autoridades, impactó contra una unidad de transporte público, o transporte personal más bien, que apenas iniciaba su recorrido. El conductor falleció prácticamente de manera instantánea. Una mujer viajaba como copiloto, fue canalizada a hospitales allá en la ciudad de Reynosa. Punto de parte, vamos ahora a Altamira, donde un hombre originario de Monterrey perdió la vida tras ser arrastrado por la fuerte oleaje en la playa ubicada frente a un complejo residencial de la mar, ahí en el municipio de Altamira. Durante este incidente, otro bañista ingresó al mar para intentar salvarlo, pero también estuvo en riesgo su vida. Vaya, resultó, fue rescatado, pues resultó también obviamente con un tinte dramático, porque también estaba a punto de perder la vida. Esta persona pues falleció y el que lo intentaba pues a punto de perder la vida. El hombre fue identificado como Rommel, de 50 años de edad, originario de la ciudad de Monterrey, y esto se registró el día de ayer a las 5 de la tarde. El tema de las banderas estaban rojo, y a veces no entendemos o no queremos entender o nos arriesgamos bastante con el tipo de playas que algunas de ellas son peligrosas cuando se presentan ese tipo de marea y desafortunadamente se da este incidente donde fueron arrestados por el oleaje esta persona y que finalmente pues tomó conocimiento a las autoridades. Reiteran las mismas autoridades que frente a este complejo no es apta para nadar debido a las condiciones del mar y es tratando de respetar los señalamientos del sistema de banderas durante la temporada vacacional. Esto reiteraron las autoridades de emergencia ahí que están al pendiente en las playas tamaulipecas. Rápidamente, punto y aparte, otro accidente, otro hecho que llamó la atención este fin de semana. Un trabajador muere al caer en un recinto de drenaje en Matamoros. En Matamoros hubo muchos hechos trágicos. Esto sucedió ayer domingo. Un hombre perdió la vida y otro resultó gravemente lesionado. Luego caer en el periodo de un drenaje mientras realizaban trabajos para destapar una alcantarilla. Esto sucedió sobre la calle Laguna de Catemaco y de acuerdo con los primeros reportes, el hombre falleció al intentar desasolvar un drenaje colapsado. Es un particular que estaba apoyando a otra persona y ingresaron, sin embargo, quedaron atrapados y ya no pudieron salir por sus propios medios y pues tuvieron que desplegar las autoridades de emergencia, operativos de rescate. Uno de ellos pues, perdió la vida en el lugar, fue rescatado posteriormente y otro fue canalizado al Hospital General. Posteriormente fue trasladado a la Unidad Médica del INS, donde allá por la Sexta y Calle Mina, los que ubican Matamoros, esta es la que se encuentra ahí. Ahí fue canalizado, pero no había un ventilador. Fue un show este tema y esperemos que esté bien esta persona porque fue canalizado a un hospital, a otro hospital, porque no había las condiciones para atenderlo. También allá en Matamoros, un incendio consumió una empresa refresquera. 20 camiones repartidores fueron consumidos, obviamente la bodega. Esto fue también en la madrugada, alrededor de las 12 o 1 de la madrugada del día de hoy. Se movilizaron todos. Este complejo de donde se encuentra esta empresa refresquera se ubica en la avenida Marta R. Gómez. Ahí, prácticamente más de camiones repartidores fueron consumidos, obviamente la bodega. Esto fue también en la madrugada, alrededor de las 12 o 1 de la madrugada del día de hoy. Se movilizaron todos. Este complejo de donde se encuentra esta empresa refresquera.

0: insistir que todavía estamos en periodo vacacional y se incrementa, se disparan y no dejan de pasar estos hechos. Hay que tomar conciencia, hay que manejar con precaución, hay que cuidarnos en las playas, en los ríos y sobre todo estar atentos ante una situación que puede salirse de control. Es mi reporte y como siempre aquí seguimos atentos y pendientes.
1: Gracias, gracias Santiago, atentos y pendientes. Pues ya lo escuchó usted, un fin de semana trágico en esta, pues, en Tamaulipas, pues, en diversos municipios de la ciudad, pues, de la ciudad del estado, perdóneme usted, pues hubo muertes, desafortunadamente. Pero bueno, qué caray, oiga, esta es la información que como todos los lunes nos hace favor de compartirnos nuestro compañero y amigo Santiago Martínez. Vamos a ir a un corte y regreso.
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1: Bien, estamos de regreso. 12 horas con 26 minutos, 38 grados de sensación térmica aquí en el centro de Ciudad Victoria. Nos llega un mensaje, dice, para decir que en la colonia Vamos Tamaulipas, calle Amor, no sale agua en las llaves desde el jueves pasado, esperando a que saliera y no. Dice, ya que nos toca cada tercer día. Entonces, para el sábado tenía que haber y pues tampoco salió. Hoy en la madrugada llegó un poquito, pero pues no se alcanzó a llenar ni un tanque. Esos son los encargados de las válvulas que no las abren como debiera de ser, ya que tampoco avisó Comapa si la iban a cortar. Somos muchos de esa calle batallando de agua. El llamado para la, pues, la gerencia de la Comapa. Ahora sí que los tiene a un chorrito, por lo menos que cumplan los responsables de cerrar y abrir las válvulas en el tiempo que tienen establecido para que se puedan abastecer de agua. Ya no hayan qué hacer en la Vamos Tamaulipas. Y hay otras colonias, oiga, que están desafortunadamente en la misma situación. Caray. Ya les falta menos, ya mero se van. 12 horas con 27 minutos. En otras noticias le comparto. Fíjese usted, allá en la ciudad de Matamoros localizaron a un hombre sin vida en un predio abandonado. El ahora occiso fue identificado como Alexis, de 29 años de edad. Le reitero, su cuerpo fue encontrado en un terreno baldío en las inmediaciones de la colonia Francisco Castellanos. El hallazgo ocurrió luego de un reporte ciudadano que alertó sobre una persona suspendida en un árbol dentro de este predio abandonado. Los familiares identificaron plenamente al ahora fallecido como Alexis, quien contaba con 29 años de edad y tenía 2 días de desaparecido. Durante las diligencias, autoridades y peritos observaron que el cuerpo se encontraba en avanzado estado de descomposición. Tras el procesamiento de la escena y el levantamiento correspondiente, la Fiscalía General de Justicia de Tamaulipas siguió con los protocolos de ley. En este caso, pues el cuerpo fue enviado al servicio médico forense para la práctica de la necropsia correspondiente. Yo le reitero, si bien es cierto que el cuerpo ahí fue encontrado en suspensión, lo que pues la lógica indica que murió de eso, sin embargo, los protocolos están establecidos y le repito, pues el cuerpo fue enviado para la práctica de la necropsia de ley y la Fiscalía General de Justicia de Tamaulipas, obviamente, pese a la situación, pues abre una carpeta de investigación, la cual pues muy seguramente será cerrada una vez que se establezca y se dé por

0: de manera oficial el dictamen de su muerte. Obviamente, bueno, pues ahí seguirán los protocolos que se establecen para que los familiares den cristiana sepultura a este hombre. 12 horas ya con 30 minutos, dice, y los de la gerencia andan de vacaciones, se refiere a los de la Comapa, pues muy seguramente que sí, oiga, ya ve que lo que menos importa, pues son los victorenses. Ya nos vamos, 12 horas con 30 minutos, yo como siempre le invito para que en cosa de 3 minutos más escuche usted a mi compañero y amigo Luciano Martínez, que le tiene más noticias a través de esta estación. Igualmente le recuerdo que a las 18 horas 6 de la tarde habremos de tener nuestra última edición de Noticias del Día a través del 101.7 La Cotorra. Y ya sabe usted, el mejor de nuestros deseos es que tenga usted un excelente día. Buenas tardes.
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5: Bienvenidos a esta segunda edición de ORT Noticias en este lunes, ya 27 de julio del 2026. ¿Qué le parece si conocemos juntos los titulares para este día? Guardia Estatal enfrenta retos en reclutamiento, solo el 30% aprueba los filtros de confianza. Además, piden a usuarios mantener operativos contra Uber y Didi, que son irregulares en Tamaulipas. La Canaco prepara feria de regreso a clases. Hace unas horas la Fiscalía General de Justicia del Estado de Tamaulipas informó que se llevó a cabo ya la audiencia en contra de Estrellita M y Jorge Luis P., imputados por su probable participación en el delito de feminicidio. Se van a quedar en la cárcel en este proceso. Con toda esta información y más, comenzamos.

0: Son las 12:33. Bienvenidos a esta segunda edición de ORT Noticias. Les saluda Luciano Martínez Velázquez. Como siempre, un gusto que me acompañe durante estos 30 minutos de información. Antes de arrancar con los detalles, le platico la situación del clima en la capital tamaulipeca. Una temperatura actual de 36 grados centígrados. Esperamos máxima de 37. Durante las próximas horas, cabe destacar que la sensación térmica no ha variado mucho, estamos máximo un grado más, así que probablemente estaremos alcanzando los 38 grados de sensación térmica, sobre todo por ahí de las 2, 3 de la tarde, para que lo tome en consideración. Si tiene pensado realizar actividades, exponerse al sol, hágalo con mucho cuidado. Hay que mantenerse bien hidratado, tomar suficiente agua de manera constante, aunque no tengamos sed. Y de ser posible, también tomar en cuenta alguna bebida rehidratante si es que nos estamos exponiendo demasiado al sol. Hay que cuidarnos mucho. Recuerda también a los que nos escuchan en los puestos donde se vende y se manipula comida, sobre todo si hay mucha comida que esté cruda como tal, hay que tener un manejo responsable para mantener fría toda esta comida que está cruda. Así que tenga mucho cuidado con su negocio, tenga mucho cuidado también si tiene que realizar actividades durante el mediodía. Vamos a continuar con temperaturas muy calurosas para los próximos días, prácticamente igual el resto de la semana, sin ningún tipo de pronóstico de lluvia ni de actividad eléctrica. Cuídese mucho, recuerde, cuide también mucho a la familia. Son las 12:35. Vamos a arrancar con la información que hemos preparado para usted. Y pues antes de enlazarnos con nuestro compañero José Gregorio Aguilar, cabe destacar que estaremos retomando también algunos temas importantes. Le estamos dando seguimiento al caso de Dafne. En unos minutos más tocaremos este tema. Por lo pronto ya tenemos en la línea a nuestro compañero José Gregorio Aguilar. Gregorio, te saludamos. Muy buenas tardes.
1: Luciano, muy buenas tardes aquí a toda la audiencia de ORT Noticias. El secretario de Seguridad Pública del Estado, Carlos Arturo Bancardo, reconoció que el proceso de reclutamiento para la Guardia Estatal y Tránsito Estatal enfrenta dificultades debido a los estrictos filtros de control de confianza. De acuerdo con el funcionario, de cada 100 aspirantes, entre...
0: Bueno, ahí lo tenemos, nuestro compañero José Gregorio Aguilar. Tenemos problemas con este enlace. Le recuerdo, nuestros enlaces son totalmente en vivo. Estamos intentando nuevamente comunicarnos con nuestro compañero José Gregorio Aguilar. Ya estaba desarrollando justamente esta información en la que, bueno, nos adelanta o le adelanto, nos platicaba acerca de estos filtros que están costándole en el reclutamiento a un importante número de aspirantes a pertenecer a la Guardia Estatal. Prácticamente le hablamos de un número muy, muy grande. Estamos hablando de un 70% que no logran acreditar esta parte del control y confianza. ¿Qué le parece si retomamos la información con nuestro compañero José Gregorio Aguilar? Gregorio, te escuchamos.
1: Sí, comentábamos acerca de este problema de que enfrenta la Secretaría de Seguridad Pública para reclutar a elementos de la Guardia Estatal y que entre el 65 y 70% de los aspirantes no logran pasar los parámetros necesarios para cursar la carrera policial. Actualmente la fuerza operativa de la Guardia Estatal se mantiene en un promedio de 4,150 elementos, cifra que refleja la necesidad de incrementar el número de efectivos para atender la demanda de seguridad en el estado. Pancarro explicó que aunque los filtros son rigurosos, se han implementado incentivos internos para motivar a los elementos en activos. Vamos a escuchar parte de esta declaración.
2: Desgraciadamente los filtros que se establecen, sobre todo en la parte de confianza del C3, del control de confianza, pues mucha gente ahí no los pasa, y eso nos ha dificultado cumplir las metas que tenemos para en este año, porque estamos hablando de que del 100%, el 65-70% no pasan esos filtros, y el 30 más o menos son los que se reclutan porque cumplen los parámetros que necesitamos para que cursen la carrera policial. Ahorita manejamos un promedio de 4,150 del área operativa exclusivamente.
1: Bueno, finalmente finalmente, Arturo Pancardo hizo un llamado a los interesados en sumarse a la corporación a no desoír la convocatoria de reclutamiento. Luciano, la información para la audiencia de ORT Noticias.
0: Muchísimas gracias a nuestro compañero José Gregorio Aguilar por la información. Por lo pronto, llegó el momento de ir a nuestra primer pausa comercial. Estaremos regresando con más información y con más enlaces. Así que regresamos en un par de minutos.

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0: Son las 12 ya con 41 minutos, estamos de regreso en esta segunda edición de ORT Noticias. Vamos ahora a intentar comunicarnos con nuestra compañera Italia Soler. Aquí le platicamos, pues desde hace ya algunas semanas, en este tipo de operativos que se estaban llevando a cabo y que los anunció la Subsecretaría del Transporte Público en Tamaulipas, que era para ir, sobre todo para estar revisando la situación de los conductores de Uber y Didi. Aquí en Ciudad Victoria, hace algunas semanas le compartíamos incluso cómo estos operativos estaban llevando a cabo, estaban terminando pues con esta parte de colocarles incluso una calcomanía en la parte frontal en la que se suspendía el servicio porque no cumplían con algunos de los requisitos. Vamos a hablar de este mismo operativo ahora con nuestra compañera Italia Soler. Italia, te saludamos, muy buenas tardes.
1: Gracias, Luciano, muy buenas tardes también a quienes nos sintonizan en este espacio informativo. Pues bueno, te comento que los operativos para regularizar a los vehículos que prestan servicio mediante plataformas digitales pues van a continuar en Tamaulipas luego de que usuarios y hasta operadores del transporte público solicitan mantener las revisiones contra quienes trabajan fuera de la normatividad. Así lo dijo el subsecretario del Transporte Público, Armando Núñez Montelongo, quien informó que actualmente se mantienen operativos en el sur y en la frontera, concretamente en Reynosa, mientras que municipios como Matamoros prácticamente se han concluido con el proceso de regularización, que es un paso importante. También señaló que la exigencia principal pues es que los vehículos y sus operadores cuenten con el registro correspondiente y porten el tarjetón que permite identificar tanto al conductor como a la unidad que brinda el servicio. Núñez Montelongo sostuvo que las revisiones han generado una respuesta favorable al grado de que algunos usuarios y operadores han pedido que continúen los operativos para evitar la competencia de unidades que trabajan sin cumplir con los requisitos establecidos. Escuchamos las declaraciones de Armando Núñez.
2: Tenemos 12,000 vehículos de plataforma en todo el estado. Tenemos casi la mitad en el sur del estado, pero aquí en Victoria, por aquí voy a tener el dato a la mano, van 1,200 altas vehiculares con tarjetón de operador. Ha habido una excelente respuesta, Diego. No se hubieran acercado si no hubiéramos hecho operativos, definitivamente no se hubieran acercado, es un acto de molestia. Pero cuando nos dicen que si es una medida recaudatoria, les digo que es una medida regulatoria, y lo digo con conocimiento de causa.
1: Bueno, el subsecretario explicó que la regulación busca que los usuarios puedan verificar que el vehículo y el operador que abordan pues corresponda al servicio que solicitaron mediante la plataforma. Como parte de la estrategia de regularización, también se modificó el monto de las sanciones para los operadores. Núñez Montelongo explicó que las multas que anteriormente alcanzaban las 100 UMAS fueron reducidas a 20, con el objetivo de que la regulación pues no representara una carga desproporcionada para quienes presten este servicio. También llamó a los usuarios a denunciar cualquier irregularidad, sobre todo tomando en cuenta algunos datos que puedan servir a la investigación, como el número de placas, la unidad o el servicio que se brindó. Es mi reporte. Que tengan una excelente tarde.
0: Excelente tarde para ti también, nuestra compañera Italia Soler. Son ya las 12:44 minutos. Vamos a intentar comunicarnos ahora con nuestra compañera Gabriela Sustaita. Aunado, usted sabrá, a este periodo vacacional, pues viene la preparación del regreso a clases y con ello, pues un gasto importante para los padres de familia, sobre todo en la compra de los útiles escolares, que prácticamente las listas abarcan lo que se estará utilizando durante todo el año, y con ello, pues un gasto importante, muy elevado, y que muchas familias ya se preparan para llevarlo a cabo. Ante esta situación, la Canaco ya se prepara también para lo que será el regreso a clases. Con los detalles de esta preparación, nuestra compañera Gabriela Sustaita. Gabriela, muy buenas tardes.
3: ¿Qué tal, Luciano? Muy buenas tardes. Saludo con gusto a todo el auditorio. Mira, te comento que con el objetivo de apoyar la economía familiar en el próximo ciclo escolar, bueno, pues la Cámara Nacional de Comercio, en coordinación con la Procuraduría Federal del Consumidor y otras autoridades, pues van a realizar el próximo 16 de agosto la feria de regreso a clases. Aunque la sede de esta actividad todavía está por definirse, Federico González Sánchez, quien es dirigente del organizado, anticipó que la intención pues es concentrar en un solo espacio a proveedores de papelería, calzado y uniformes para facilitar las compras escolares. Además, añadió que también se sumarán algunas tiendas departamentales, ópticas, y también por ahí algunas escuelas que van a aprovechar pues esta plataforma justamente para promocionar su oferta educativa. González Sánchez reiteró que esta feria pues tiene como propósito ayudar a que los padres de familia puedan encontrar todo lo que requieren sus hijos para reincorporarse al ciclo escolar 2026-2027, y bueno, todo esto con precios preferenciales. Si bien esta feria se va a realizar durante un solo día, en este caso el 16 de agosto, bueno, hay que señalar que algunos establecimientos van a iniciar previamente con algunas promociones en línea, por lo cual, bueno, se espera que los padres de familia pues puedan aprovechar estas campañas para pues comprar todos los artículos escolares. Luciano, es la información que tengan. Una excelente tarde.
0: Excelente tarde para ti también, nuestra compañera Gabriela Sustaita. Gracias por la información. Vamos a continuar con más detalles. Rápidamente, déjeme platicarle esta alerta que se ha dado a conocer acerca de la ciclosporiasis. Salud llama a reforzar la higiene de las manos y en los alimentos. Aunque ya se descartó que la lechuga cultivada en el centro de México sea la que originó el brote de ciclosporiasis registrado en diversas ciudades de Estados Unidos, la Secretaría de Salud de Tamaulipas mantiene reforzada esta vigilancia epidemiológica y la difusión de medidas preventivas entre la población de manera tal vez un poco más cruda. Esta ciclosporiasis pues es una diarrea explosiva, como se le denominó también a través de redes sociales. Sergio Juárez Delgado es la directora de Políticas de Salud y Bienestar Poblacional y informó que el Centro Nacional de Programas Preventivos y Control de Enfermedades, el SENAPRESE, emitió una alerta para mantener atención ante posibles casos de enfermedades gastrointestinales, principalmente durante esta temporada de calor que es muy elevada. Explicó que aunque en Tamaulipas no se registran casos de este tipo de ciclosporiasis, las unidades médicas y los distritos de salud permanecen muy atentos a pacientes que presentan cuadros de diarrea persistentes o de difícil control, con el objetivo de brindar atención oportuna. Asimismo, señaló que pese a que las autoridades sanitarias de Estados Unidos descartan que la lechuga mexicana esté relacionada con este brote, es importante que la población mantenga las medidas básicas de higiene. Hablamos del lavado frecuente de manos, de la correcta desinfección de las frutas y de las verduras, en especial de aquellas de hoja verde. Preciso que los alimentos como la lechuga, las espinacas, las acelgas, el cilantro, aunque son ricos en nutrientes, también pueden representar un riesgo de contaminación por bacterias y parásitos al consumirse crudos. Por ello, reiteró que su desinfección es fundamental. Vamos a escuchar a Sergio Juárez.
4: Aparte, pues se descartó, ¿no? Que creían que era la lechuga mexicana, ¿eh? Y ¿no? Ya se vio que no. Por ahí no es, ¿verdad? Pero como quiera, les estamos diciendo que laven y desinfecten las verduras, sobre todo las verduras de hoja, ¿sí? Pues una zanahoria, pues la es más fácil, el tomate y demás. Pero todas las de hoja, pues, hay que seguir con las mismas recomendaciones de siempre, teniendo más énfasis en que tenemos que desinfectar las verduras. Y lavado frecuente de manos, por supuesto.
0: Ahí lo tiene. Mientras en Estados Unidos el brote supera los 1,600 casos de esta infección intestinal, en México la incidencia se mantiene baja, con solo 3 casos confirmados. Todos, dice, registrados hasta el momento en Jalisco. Así que, para evitar este tipo de situaciones, el llamado de la Secretaría de Salud es a continuar con el lavado frecuente de manos y con la desinfección, sobre todo de las verduras que se consumen en crudo, especialmente, lo escuchamos, las de hoja verde. Nuevamente, pues el llamado a las personas en casa y también a los que tienen su negocio a tener especialmente cuidado con este tipo de alimentos, aunado al otro llamado que ya le hacíamos por las altas temperaturas y al manejo de los alimentos en crudo, donde también debemos de tener especial atención y con ello evitar este tipo de situaciones. Por lo pronto, son las 12:50, vamos a ir rápidamente a la pausa comercial. Al regresar le tengo sobre todo el comunicado que da a conocer la Fiscalía General de Justicia en el caso Dafne, y también le estaremos platicando de esta misma situación del calor intenso y del operativo que está llevando a cabo Protección Civil. No se despegue, vamos a esta pausa y regresamos rápidamente.

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0: 53 minutos, estamos de regreso en la segunda edición de ORT Noticias. Vamos con lo que le prometí. Primero abordamos el tema de este operativo que está llevando a cabo Protección Civil de hidratación. Las altas temperaturas que son asociadas a la canícula mantienen una alerta importante en Protección Civil Municipal, que prepara un operativo de hidratación para prevenir casos de deshidratación y golpes de calor entre la población. El titular de la dependencia, Juan José Perales Jaramillo, informó que la distribución de suero y agua se va a realizar a partir de que la sensación térmica específica alcance los 40 grados centígrados. Ojo, la sensación térmica no es la temperatura ambiente. La temperatura ambiente puede ser incluso hasta de 36 grados, pero con una sensación térmica de 40 y 41 grados que estaría activando este protocolo. Hace unos minutos le platicaba, tenemos una temperatura de 36 con sensación térmica de 37. Bueno, todavía no se puede implementar este operativo, pero habrá días en los que, aunque la temperatura esté 3 grados por debajo de los 40 grados centígrados, la sensación térmica sí amerite que se lleve a cabo este operativo. Esta estrategia está dirigida principalmente a personas que laboran en el sector de la construcción, a usuarios del transporte público, al ser considerados el grupo con mayor vulnerabilidad ante las altas temperaturas. Este operativo contempla recorridos por diversos sectores de nuestra ciudad. Vamos a escuchar a Juan José Perales.
1: Ya nos estamos preparando para los operativos de hidratación, ¿sí? Mientras esté la canícula. Los operativos, como ya sabes, son arriba de los 40 grados, y ahorita nos están equipando con el material, lo que es para hidratar a la población. Vamos a trabajar como siempre en las áreas donde están el transporte público y los amigos de la construcción, que son las personas más vulnerables en estos casos, ¿no?
2: ¿Estarán haciendo recorridos?
1: Así es, recorridos y puntos estratégicos.
2: ¿Cuáles son las temperaturas que se esperan para este periodo de canícula?
1: Según empezó el día 15, ya empezó el día 15, entonces, y las temperaturas, pues ya saben, arriba de 40, 45 grados.
0: Ahí tiene, cabe destacar lo que da a conocer Juan José Perales Jaramillo. Dice, el periodo de la canícula inició el pasado 15 de julio y tendrá una duración aproximada de 40 días, por lo que Protección Civil está exhortando a la población a mantenerse hidratada y evitar la exposición prolongada al sol durante las horas de mayor intensidad, que como usted sabrá es alrededor de las 11 de la mañana en adelante, prácticamente hasta las 4 o 5 de la tarde. Después comienza un ligero descenso en la temperatura, pero cabe destacar que al menos hemos registrado en nuestros termómetros a las 7 de la tarde todavía temperaturas entre 29 y 30 grados centígrados, incluso en la madrugada se han logrado registrar 2, 3 de la mañana temperaturas de 29 grados, esto en Ciudad Victoria. Nuevamente el llamado a cuidarse mucho, estar muy al pendiente de estas situaciones, tomar suficiente agua, no exponerse a este sol que es y seguirá siendo muy agresivo durante los próximos días. Por lo menos nos quedan, ¿qué serán? Algunos 15 días más, 20 días más todavía con este tipo de temperaturas. Con mucho gusto aquí le estaremos informando de esta situación y si es que se llega a aplicar este operativo, también le platicaremos cómo se llevó a cabo y en qué lugares. Y bueno, sobre todo se vio beneficiada la población en general con respecto a mantenerse pues lo mejor hidratados posible. Son las 12:56. Vamos a la actualización del caso Dafne, que le hemos estado dando cobertura. Usted recordará, usted sabe que nosotros tenemos uno de nuestros corresponsales en esta ciudad. Se trata de nuestra compañera Mayra, quien pues nos da toda la cobertura correspondiente a lo que sucede en la zona conurbada de Tampico, Madero y Altamira. Y constantemente nos está dando la actualización. Durante horas de la madrugada, prácticamente del sábado, nos dio a conocer nuestra compañera acerca de la detención de tanto de Jorge Luis P. como de Estrellita M., quienes fueron ingresados por la Fiscalía General de Justicia de Tamaulipas para lo que podría ser su primera audiencia. Esta audiencia ya se llevó a cabo durante el domingo y fue una audiencia que duró mucho tiempo. En la actualización del tema y con información de la Fiscalía General de Justicia del Estado de Tamaulipas se informó que se llevó a cabo la audiencia inicial en contra de Estrellita M y de Jorge Luis P., imputados por su probable participación en el delito de feminicidio. Jorge Luis P. es el director de esta escuela militarizada Doenitz. Estrellita M. era la encargada de este sector exclusivo femenino de las chicas en esta misma institución. Y fue la que tenía contacto directo con la mamá de Dafne y que le dio a conocer de las situaciones que estaba experimentando durante estos días y que además le dio la trágica noticia. Durante el desarrollo de la audiencia, el agente del Ministerio Público formuló imputaciones y expuso los datos de prueba con los que sustenta la solicitud de vinculación a proceso. A petición de la defensa, la autoridad judicial concedió la duplicidad del término constitucional para resolver la situación jurídica de las personas imputadas. Les va a dar más tiempo para conseguir más pruebas. Asimismo, a petición de la representación social de la juez de control, determinó imponer a ambos, tanto al denunciante como a los denunciados, la medida cautelar, o mejor dicho, aquí me equivoco, aquí cuando dice ambos se refiere específicamente a Estrellita y a Jorge Luis, van a permanecer en medida cautelar de prisión preventiva justificada, misma que permanece vigente durante el tiempo que dure el proceso conforme a lo previsto en el artículo 170 del Código Nacional de Procedimientos Penales. Van a enfrentar todo su juicio desde la cárcel. La continuación de la audiencia fue programada para el 30 de julio, fecha en la que la autoridad judicial resolverá lo conducente respecto a la solicitud de vinculación a proceso. La Fiscalía General de Justicia del Estado de Tamaulipas refrenda su compromiso de utilizar los medios jurídicos a su alcance para que los hechos constitutivos de delito no queden impunes. Cabe destacar, rápidamente le platico, estamos a punto de despedirnos. Hay mucha información todavía que nos queda pendiente. Cuando yo le decía de ambos, tanto de la defensa como también de los denunciantes, hubo un llamado de la autoridad también a evitar más comentarios, sobre todo hacia los medios de comunicación, para evitar que continúe una ola de desinformación importante. Esto no quiere decir que no estaremos reportando lo que suceda, sobre todo a partir de el día 30, que será el día de la audiencia. Hay que recordar que esta audiencia se recorrió hasta ese día para que puedan recolectar algunas pruebas si es que quieren probar parte de su inocencia o de su no participación en esta situación, sobre todo los denunciados. De eso le estaremos platicando y hacerle el llamado a no compartir información falsa. Hay mucha información falsa que no está siendo publicada por medios de comunicación, que no está siendo publicada tampoco por los medios institucionales. Tenga mucho cuidado, no la comparta, porque está contribuyendo a la desinformación y sobre todo a que este proceso pues se vea manchado. Mucho cuidado con la información falsa, sobre todo en redes sociales. Busque sobre todo las páginas pues que tienen mayor credibilidad, entre ellas las de ORT Noticias en Facebook, en Instagram, en TikTok. Búsquenos en todas partes. Le estamos dando la actualización del tema, sobre todo con las pruebas necesarias para que usted esté tranquilo de que no es información falsa la que escucha a través de nuestros micrófonos y a través de nuestros portales. Por lo pronto, 1:02 p.m. Se queda con la programación de La Más Prendida, 97.5.
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1: Sí, señor.
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6: Bienvenidos sean todos ustedes, mis queridos hermanitos y hermanitas, a este su programa Mensajes para un Mejor Mañana. Somos su grupo internacional Luz y Verdad, y estamos aquí para eso. Como dice nuestro nombre, somos luz y somos verdad. Es la luz que le puede iluminar su camino, mi querido hermanito, para que usted halle la verdad y para que usted se desengañe. Es la luz que le podemos dar a usted, mi querido hermano, para que usted la convierta esa luz en una gran fogata, en una gran llamarada, mi querido hermano, y que esa fogata le pueda iluminar a usted, mi querido amigo, dentro del sendero de la oscuridad o de las tinieblas por la cual usted está atravesando en este instante. Si su vida se ha convertido en un caos, mi querido amigo, si su vida se ha convertido en sufrimiento, en mala suerte, en malas cosas, si esto está pasando diariamente dentro de su cotidiano vivir, póngase abusado, póngase alerta y reflexione. Piense que su vida ha podido ser dañada, que su vida ha podido ser afectada por influencias negativas, por personas envidiosas, por personas cizañosas que le están perjudicando día tras día. Y muchas veces, hermanos míos, podemos tener el enemigo cerca. Podemos estar comiendo con el enemigo, saludándolo de la mano a diario. Recuerde que amigo no es el que lo saluda a uno, ni amigo es el que lo invita a beber a una cerveza a uno, o a tomarse un vino o un tequila. No, mis queridos hermanos, amigo es todo aquel que siempre está con uno. Amigo es aquel que cuando uno está mal, sin uno llamarlo, llega a ayudarle. Ese es el verdadero amigo, mi querido hermano. Y amigo es aquel que cuando uno está bien, ni siquiera llega para no aprovecharse de uno. Ese es el verdadero amigo. Pero ¿cómo poder saber? ¿Cómo poder saber realmente, mi querido hermano, si lo que nos está pasando pertenece al mundo de lo normal o no? Pues lógicamente que con los brazos cruzados en la casa no se va a solucionar el problema. Si usted se queda ahí sentado porque le da pena venir, porque quién sabe el vecino qué le dirá, que el amigo en el rancho, que aquí el amigo que tengo en mi casa, que mi familiar, que voy a ir por allá, que quién sabe qué estarán diciendo, y usted se pone a hacer caso a eso, mi querido hermano, pues nunca va a solucionar su problema. Como ellos no son los que están mal, como ellos no son los que están con tanta mala suerte y con enfermedades raras o extrañas, entonces si esto le está pasando a usted, mi querido hermano, no haga caso de las personas que le quieren hacer daño. No haga caso de eso. Y usted, véngase con nosotros. Venga con fe. Venga con amor. Y encontrará en nosotros, como dice nuestro grupo, encontrará la luz y encontrará la verdad para que lo saque adelante. Porque eso somos nosotros, luz y verdad, para echarle la mano a quien lo necesite. Si usted, mi querido hermano, si usted sufre, si usted padece, si a usted le pasan cosas raras, venga con nosotros, le vamos a echar la mano. Llámeme en este momento si así lo desea. Y usted se desengaña. Y usted va a saber qué le está pasando. Y usted de ahí tomará la decisión que lo puede sacar adelante. Usted podrá tomar la decisión que le va a ayudar. No se olvide que estamos aquí para eso. 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
6: 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Tenemos una llamada. Gracias, por favor. Regáleme la fecha de nacimiento.
4: El 25 de junio del 71.
6: 25 de junio del 71, mi querida hermana, su signo zodiacal es Cáncer. Le voy a decir su horóscopo primero, ¿sale? Su elemento es el agua, su día favorito lunes, su planeta la luna, su color el blanco, piedra la perla, metal la plata. Parte corporal que debe cuidar mucho, sus pulmones, su vientre, su estómago y su sistema nervioso. Debe utilizar usted un perfume que contenga lirio, ¿sí? Las personas como usted, mi querida hermana, las nacidas o los nacidos en esta fecha, una fecha importante, son personas que son inteligentes, tienen éxito en el mundo de los negocios, saben manejar el dinero, son buenos para la venta, ¿sí? Son un poco introvertidos. Mi querida hermana, vemos nosotros aquí que hay preocupación, mi querida hermana, por su pareja, ¿no? ¿Tiene la fecha de nacimiento de él?
4: Del 25 de junio.
6: ¿También? ¿Cumple el mismo día años que usted?
4: No, es del 25 de enero.
6: Ah, eso sí, mijita, porque de junio a enero hay una diferencia grandísima.
4: Sí, del 25 de enero.
6: A ver, ¿del 25 de enero de qué año?
4: Del 71.
6: ¿Él también es del 71?
4: Ajá.
6: ¿Está segura?
4: Sí.
6: Bueno, mi querida hermana, a ver lo que yo veo aquí, mi querida hermanita. Usted lo quiere mucho, ¿no?
4: Sí.
6: Y veo que han tenido problemas, ¿estamos de acuerdo? Y mi querida hermana, vemos, él ha cambiado, ¿no? Él ha tenido un cambio como brusco, mi querida hermana. Y pues las cosas no le están saliendo bien. ¿Estamos? Quiero decirle lo siguiente, mi querida hermana. Si usted tiene dudas acerca de él, que si él tal vez anda con una u otra mujer, ¿sí? Quiero que no se preocupe por esto. ¿Ok? No veo, mi querida hermana, que él esté andando con otra persona. Tiene usted que estar totalmente tranquila por esa situación.
4: Sí.
6: Lo que yo veo es que les están haciendo un daño, mi querida hermana, para separarlos. Pero eso es muy aparte, mi querida hermanita, con alguna relación que él pueda tener. ¿Estamos de acuerdo? Entonces, yo le digo algo claro y le digo algo concreto, mi querida hermana, y sin temor a equivocarme. Hay un daño y ese daño lo que está procurando es que ustedes lo separen. ¿Sí?
4: Entonces, yo pensaba eso.
6: No, mi querida hermanita, todavía no está pasando, pero puede pasar. Si no se hace un trabajo, puede pasar eso que usted está pensando, ¿ok? Mande usted.
4: ¿No me puede decir algo sobre mi mamá? El año pasado, en septiembre, le fueron y le tumbaron la bóveda y querían saber a ver quién era.
6: Eso es fácil. Cuando usted me visite, yo le resuelvo todas sus dudas. ¿Estamos de acuerdo? El día que quiera, yo le ayudo con mucho gusto.
4: Muchas gracias.
6: ¿Sale?
4: Sí.
6: Que Dios la bendiga.
4: Así de nada.
6: Gracias por su llamada. Hasta luego.
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8: Sí, bueno.
6: Bueno.
8: Bueno.
6: Sí, regáleme su fecha de nacimiento, por favor.
8: 30 de mayo del 70.
6: 30 de mayo. Su signo zodiacal es Géminis, ¿no? Te voy a decir su horóscopo, mi querida hermana, ¿sale? Veo que su elemento es el aire, su día favorito el día domingo, planeta el Plutón, color, mi querida hermana, el azul claro, piedra que usted debe utilizar, la obsidiana, metal el cobre, y la parte corporal, mi querida hermana, que usted debe cuidar mucho sus brazos, sus manos, sus hombros y el sistema nervioso, ¿sale? Debe ojalá utilizar un perfume que contenga gardenia, ¿sí? Las personas geminianas, sobre todo los nacidos o las nacidas en esta fecha, son personas que defienden mucho sus ideales. Generalmente adoptan conductas combativas, cambian de ideas y de proyectos con mucha rapidez y son muy perceptivos, ¿ok?
4: Sí.
6: Mi querida hermana, veo muchos problemas en su vida, ¿no?
4: Sí.
6: ¿Estamos de acuerdo?
4: Sí.
6: ¿Hace cuánto, mi querida hermana, que está usted disgustada o peleada con su pareja, con su esposo?
4: Pues en varias veces, ahorita ya casi seguido.
6: ¿Y en ese momento está peleado con él?
4: Sí.
6: ¿Y en dónde está él?
4: Él vive aquí conmigo, pero...
6: ¿Pero qué?
4: Estamos como... Como...
6: Como si no se conocieran.
4: Sí.
6: ¿Sí?
4: Estamos en el mismo techo, pero como...
6: Uno por un lado y otro por el otro.
4: Sí.
6: ¿Sí? Mi querida hermanita, ¿y usted sabe por qué tanto pleito, tanta discusión?
4: No.
6: ¿No? ¿No? A veces de la nada discuten, ¿no?
4: Sí.
6: O sea, de una pequeña hormiguita están haciendo siempre un elefante de problema.
4: Sí.
6: ¿Estamos de acuerdo?
4: Sí.
6: Y pues con la muy mala, ¿sí? Muy mala la situación, digámoslo así, que están llevando. ¿Estamos de acuerdo?
4: Sí.
6: Pues porque no se sabe ni qué onda, ¿sale?
4: Ajá.
6: Yo le voy a decir una cosa, mi querida hermana. Yo lo primero que veo es que hay muchos inconvenientes, muchos pleitos, muchos problemas dentro de la casa. Y esto no es normal. Yo lo primero que veo es que la casa está dañada, ¿ok?
4: Sí.
6: Ahí hay un trabajo de magia negra, un trabajo de mala vibración que hace que estén como perros y gatos, ¿ok?
4: Sí.
6: Que las cosas anden mal, que hayan dudas, que hayan cuentos, ¿estamos de acuerdo? Hay una duda que a usted la está atormentando mucho, ¿no? ¿Estamos?
4: Sí.
6: Que es acerca de su esposo. ¿Estamos de acuerdo?
4: Sí.
6: Yo le quiero decir, mi querida hermana, que esto es algo muy delicado, ¿sí?
4: Sí.
6: Y no quiero que usted crea en esto, ¿estamos? Más bien, yo lo que pienso es que usted tiene que pedirle a Dios que le ayude, ¿sí? Y tratar de buscar una ayuda cuanto antes para que hagan una limpia en la casa. ¿Estamos de acuerdo? No se preocupe por esta situación. Yo veo un daño y veo un daño grande ahí, ¿sí? Esto está lleno de mentiras, está lleno de problemas, de desconfianzas y de cosas raras. ¿Sale?
4: Sí.
6: Mi querida hermanita, el día que quiera yo la espero para que venga con nosotros, ¿sí? El hogar tiene que ser un campo de amor y de armonía, de tranquilidad, no un campo de batalla, ¿sale? Entonces el día que quiera yo la espero con mucho gusto para ayudarle. ¿Estamos?
4: Bueno.
6: No crea en aquello que la está atormentando. ¿Estamos de acuerdo?
4: Oiga, pero ¿cómo nos vamos a cambiar de casa?
6: ¿Eso qué tiene que ver?
4: No cambia la diferencia.
6: No, mi hijita, la brujería ya la tienen ustedes y se la llevan ustedes.
4: Ah,
6: ¿ok?
4: Bueno,
6: le voy a explicar. Si usted entra en un cuarto con pura miel de abeja o de panal,
4: sí.
6: Si entra ahí, usted se unta, ¿no? ¿Cierto?
4: Sí.
6: Y cuando sale usted, no quiere decir que porque usted se vaya, usted ya se quitó el untado de miel. ¿Cierto?
4: No, sí.
6: La casa está dañada y por ende las personas que en ella habitan están dañadas. Si usted se va para la China, se va para Nueva York, ahí ya se llevó la salación porque ya se contaminó. ¿Estamos de acuerdo?
4: Sí.
6: Gracias por su llamada. Que Dios la bendiga.
4: Gracias.
9: 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Bueno, mis queridos hermanos, estamos llegando ya al final de nuestro programa, dándole las gracias a todas las personas que nos llamaron. Que estén muy bien, que pasen un buen día y que el Dios Padre Todopoderoso los bendiga.
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15: Hola, hola, hola, hola, ¿qué tal? Buenas tardes, ¿cómo estamos, familia? ¿Cómo estamos hoy en este lunes 27 de junio? Lunes ya 27 de julio del 2026. Les saludo a su amigo Florencio Montalongo Pérez hoy en este inicio de semana. Y rápidamente el Saturnal que lo marca, le compo ahí para saludar que lleve el santo nombre de Pantaleón. Hoy se festeja a Pantaleón, a Simeón, a Hermócrates, a Juliana y a Natalia. Pantaleón, me acuerdo de un camarada, ¿no? Lleva el nombre de Pantaleón. No, aquel era Palemón, aquel amigazo es Palemón. No, bueno, Pantaleón. A quien yo vuelve Pantaleón, Simeón, Hermócrates, pues yo no conozco así a algún amigo, ¿no? Que lleve estos nombres, pero bueno, Juliana, sí, Juliana Cerrato Gómez, Juliana. La ceñito que cuida a Paquito acá en la Libertad, sí, como Juliana, Juli, sí, como no. Ya hace poquito acaba de cumplir años, Juli, como no, le saludamos, Juli. ¿Cómo se llama Juli, Juliana, Natalia? Pues no, compadre. Antes había una señora ahí por mi barrio, la señora Natalia, sí, Caramillo, pero bueno, ella ya es fallecida. Ok, bueno, pues aquí estamos en este lunes, inicio de semana. Rápidamente, déjenme les digo la temperatura que tenemos aquí en este momento en Ciudad Victoria, Tamaulipas. Temperatura ambiente en este momento en Ciudad Victoria, déjenme les digo, y tenemos ahorita 36 ya, 36 grados, no me lo quiere marcar por aquí, 37, ya tenemos 37 grados centígrados a esta hora de la tarde, alcanzamos una máxima de 38, la sensación térmica es de 40, la temperatura mínima en la madrugada, ya como a las 2, 3 de la mañana, por ahí 24 grados centígrados, no hay probabilidad de lluvia, 0%, saludos a todos los maestros albañiles, ahí donde quiera que se encuentren, allá para todos los albañiles, la compañía Treviño, la compañía Los Capibara, allá la compañía de ¿cómo se llama? De Chuy Capillas, compadre, y su gente trabajadora, la compañía, la empresa del maestro Prud, el maestro Polvorones, por allá, Mariano Pérez, el maestro La Víbora, Miguel Camacho, ¿quién más? Lorenzo Báez, compadre, todos los maestros albañiles, donde quiera que se encuentren trabajando por ahí, les saludamos. Ánimo, Racita, y aquí estamos, esperando sus mensajes a través del 834-352-0830 o a través del teléfono 834-318-2402, el teléfono de cabina, ¿sale? Bueno, pues aquí estamos. Vamos a arrancar con todo, Rosita. Vamos a arrancar con todo. Hoy cumpleaños Noé Garza, compadre. Noé Garza es un amigazo de trae su equipo de sonido, hijo, no me acuerdo porque trae unas iniciales, pero bueno, a la buena amigazo Noé Garza, hoy cumpleaños, compadre, trae un equipazo, mi compadre, sí, cómo no, gran soporte y todo el rollo, planta de luz, y no, ya sabrás, ¿no? Noé Garza, muchas felicidades, compadrito Noé, allá en Elegido, bueno, por allá, alguna vez grabamos un video motivos allá con la casa de sus papás, allá en Elegido Santa Clara, compadre, ¿no? No sé si allá viva él, parece que sí, ¿no? Bueno, amigazo Noé, pues estas son las mañanitas que cantaba el rey David. Hoy por ser su cumpleaños, se las cantamos. Aquí ya vimos una foto ahí, con sus papás, ¿no? Con su familia. Una foto del pastel y todo ese rollo. Noé Garza, muchas felicidades, compadrito, muchas felicidades. Y bueno, ¿quién más cumplió años ayer? Déjenme acuerdo, ahorita les digo. 1:23 p.m, vamos a arrancar con todo, compadre. Los relampaguitos con este tema. Buenas tardes, familia. Buenas tardes. Y bueno, ¿quién más cumplió años ayer? Déjenme acuerdo, ahorita les digo. 1:23 p.m, vamos a arrancar con todo, compadre. Los relampaguitos con este tema. Buenas tardes, familia. Buenas tardes.

0: ¿Qué tema, compadre?
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2: Échale, échale, profe Quiroz, un saludo al profe Quiroz, compadre, que están echando ahorita un caldazo de pollo, compadre, pero calientito, un caldazo de pollo calientito, con una salsita preparada en el molcajete, un molcajete repleto por ahí de chilito piquín con su limoncito y su salecita, compadre, para que prenda, así como no, puro veneno, dijo el tremendo profe Quiroz. Dijo, aquí estoy con mi suegro, Ramiro Reyes, le estoy invitando puras láminas. Porque eso de tomar kawasakis, eso ya no, compadre. Me salen boqueras. Ay, yeah. Dile al maestro Polvorones, al maestro Prudy por allá. Sí, cómo no. Que ya no tomo esas de cristal. Pura lámina. Digo, mándamele un saludo para mi carnalito el Trascabo, compadre. Por ahí donde quiere que se encuentre mi carnalito el Trascabo. Sí, cómo no. Échale ganas, profe Quiroz. Dice, sí, estoy de vacaciones, compadre. Ya está, compadrito. 1:28, 1:28, vamos a ir a la pausa. Entonces, déjeme checar por acá. Ahí le quiero mandar un saludo muy especial para un camarada, que ayer saludé por ahí. Estuvimos en la tornaboda de Mónica y Samuel. Samuel y Mónica, ayer, compadre, en una palapa por allá por elegido la misión, compadre. Por allá por elegido la misión antes de cruzar la vía, ¿no? Hacia mano izquierda, por ahí está la palapa. Y por ahí saludé también al licenciado Julio Reina, compadre, andaba el licenciado Julio Reina. ¡Véngase, baño! Sí, cómo no. Por ahí saludé a muchos camaradas, compadre, muchos amigazos. Ah, bueno, la familia del Nono. El Nono, ¿cómo no? ¿Cómo se llama? El Nono Bautista. Sí, por ahí saludé a sus papás, a su hermana, a su familia y a muchos camaradas que saludamos por ahí ayer, compadre. Muchas fotografías nos tomamos con toda la gente, sí, cómo no. Saludos por ahí para... No sabía, fíjate, sí, pues debe ser, ¿no? Que el papá de Nono, hermano de aquel Rogelio el Canalla Bautista, ¿te acuerdas, compadre? Un gran jugadorazo de fútbol, compadre. Rogelio el Canalla, sí, cómo no. Hermano del profe Rubén, que en paz descanse. Ayer estábamos platicando ahí con el señor, con el ingeniero y con la maestra, su esposa, los papás de mi compadre Nono por ahí. Mucha racita que saludamos ayer. Permítamelo una de las...

0: Estar allá con 29 minutos a un camarada también y su familia de allá de Miquihuana, compadre, de Miquihuana. Dijo, güerita, me acuerdo de que andábamos en el Cigua, compadre, y los bailes en las playas y que acá y que se lo... Ah, no, pues sí, aquellos años, compadre, allá por el 87, ¿no? Más o menos allá por el 87, cuando iniciamos con el Cigua, ¿ok? Bueno, un saludo especial para toda la racita que saludamos ayer, compadre, mucha raza, muchos camaradas. Una con 30 minutos, vamos a la pausa. Y el viernes, el sábado estuvimos también por allá, nomás que se me olvidan los nombres de los novios. Allá estuvimos en Luz de Luna, compadre. Ahorita le pregunto a mi compadre, sí, saludo para los novios. Por ahí andaba el compadre José de la Colonia Mainero, el tremendo José, y bailando, pero haz de cuenta, como en aquellos años también, con el Cigua, en aquellos años, sí, de la Mainero, y toda la recita también que saludamos por ahí. El sábado, eso fue el sábado, ¿no? Bueno, permítame la pausa rápidamente, volvemos, compadre, la 1:30, échame la pausa ya, compadre, sí. Y porque tengo por aquí esta mención pendiente, pero antes, permítanme esto.
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6: Bueno, damas y caballeros, este tema que viene a continuación, especialmente para todos los mecánicos, compadre. A todos los mecánicos, fíjate. Hace rato fui a comprar a esta tienda. Sí, hace rato fui a comprar a esta tienda. Esta canción que viene a continuación, Manos de Acero y Corazón, lleva el título. 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

0: Ya lo sabes, ¿no? 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Ya está, compadre. Hace rato fui a esta tienda, fíjate, la que está por allá en Hombres Ilustres, compadre, allá antes de entrar a Teocaltiche, ¿no? Por ahí fui, sí, por ahí está una tienda de Homer. Hace rato fui a comprar unas cosas allí y pues ahí mero, compadre. La una ya con 38, apenas iban a abrir. La una con 38 minutos, lo que más que andaba allá con don Juanito Maldonado, allá, pero no lo encontraba don Juanito, todavía no se levantaba. Pero bueno, ya quedamos que mañana por ahí vamos a visitarlo. Una de la tarde con 38 minutos, seguimos con más. Rápidamente, un saludo para Lalo, el Neguito Cedillo, que mañana estará cumpliendo años, compadre. Ay, de parte de, pues de su mamá, María La Paz, de parte de su hermano, el Checolín, y de parte de su papá, desde lo alto del cielo, que le manda sus bendiciones, el tremendísimo Chavo, pregúntame. Pues quiere que lo festeje, su mamá dijo, pero pues ahorita no tengo dinero, Florencio, uy, uy, uy. Pues creo que ya lo festejaron ayer, ¿no? ¿O cuándo lo iban a festejar los del Deportivo Cantú? Creo que los del Deportivo Cantú. Bueno, pues ojalá que tenga festejo el Negrito Cedillo, para que no se vaya en, ¿cómo se dice? En vano. ¿Sí? ¿Cómo no? Festeje. Le perdió con un 24, dijo María La Paz. No, pues ese se lo invito yo. Pero este va a querer música en vivo. Y ¡ay, ay, ay, ay, ay, ay! Bueno. A ver, vamos a checar rápidamente aquí los mensajes, rápidamente, ahora sí, compadre, hay que ver cuántos por ahí, les puedo dar lectura, una de la tarde con 39 minutos, ahí le voy, compadre, dice por acá Luis Miguel, buen amigazo, dice, excelente lunes, compadre, pues ahí te cargo, ya sabes, saludos, siempre presente la Ebanistería Barrón, y arriba Bustamante, tierra del gato negro. Ya está Luis Miguel, claro que sí. El Dani López, excelente inicio de semana, Florencio. Pues aquí en el trabajo, ya sabes, siempre escuchando la radio. Gracias, Dani. Martín Valderas, buenas noches, güerita. Me puso buenas noches, no buenas tardes, compadre, ¿no, Martín? Buenas tardes, compadrito, güerita, ya listo para escuchar el Super Mega Show de la radio con el invitado, más nunca igualado, Florencio Montelongo Pérez. Así es. Mándame saludos, porfa, para Javier y Luis Ayala, que siempre te escuchamos en la colonia El Mirador, y que tengas un excelente inicio de semana laboral. Ánimo, gracias, Martín. Saludos por ahí para Javier y Luis Ayala y toda la gente por ahí en la colonia El Mirador que nos escuchan. ¿Sale? Mi amigazo Luis siempre nos escucha en Guadalupe, Nuevo León, México. Muy buenas tardes, señor Florencio Montelongo. Un gusto saludarlo desde Guadalupe, Nuevo León. Gracias, mi Luis. Gracias, mi Luis. Filiberto Moreno, con toda la gente trabajadora, compadre, también, ¿no? Buenas tardes, compadrito Florencio, aquí en el Jale. Saludos para el Manitas, Alfredo, Amarín, Almanotas y Alborolas, acá en Campanarios, y allá para el Pechocho Puclis, compadre, allá por la central, y para los de San Francisco también, para el hermano Carlos y Juanito. Son camaradas y también por ahí te escuchan en su radio, compadre. Sí, cómo no. Brisa del Mar. Hola, hola, Brisa del Mar, ¿cómo está? ¿Cómo está? Una de la tarde, 41 minutos, rápidamente, vámonos con otro más de los temas. A ver, ¿dónde quedó el tema? Uf. Bueno, vamos a dedicarles algo de los duendes que viene a continuación. Este tema se lo dedicamos allá para mi compadre Martín Vélez. Martín Vélez, ah, ¿cómo tiene mujeres este Martín Vélez? Sí, Florencio, tú dime, compadre. No, mi esposa ya sabe que es puro show, ya sabe que es puro show. Siempre me dice, ¿no te han saludado ahora, Martín, con las chicas? No se crea, señorito, no se crea.
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0: Tremendo el Martín Vélez.

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1: Ahí quedó Martín Vélez. ¿Qué te pareció el tema, compadre Martín Vélez? Allá para todos, todos los maestros molderos que andan trabajando por allá con el tremendo Martín Vélez, electricistas, plomeros, ahí dándoles por ahí el consejo de parte del buen Martín. Oigan la canción que me dedicó Florencio, ustedes pórtense bien, yo porque pues ya saben, las mujeres cómo son con Martín, no sé, que me vean, será mi color de piel o será mi rollo, mi cotorreo que les aviento, pero ustedes pórtense bien, ustedes pórtense bien, nada más con su, ya sí, nada más. Les van a decir, ¿y tú qué, Martín? ¿Tú sí puedes? No, no, porque a mí me dan chance, ¿no? No se crean. Ese Martín Vélez va a decir, tú échale, Florencio, tú échale, compadre. No se crean. Un saludo especial para allá, para el hijo del licenciado de Martín Vélez, el licenciado Uriel, ¿no? Por ahí nos debe estar escuchando su hija, su esposa, como no. Y toda la familia. Buen amigazo, Martín Vélez, buen amigazo. Dice por acá, un saludo muy especial acá en el ejido El Olivo, de parte del buen Keyo Colunga. Salud para su tío Joaquín Báez Gómez. Su tío Joaquín Báez Gómez, que hoy está cumpliendo años. Felicidades en el ejido El Olivo, de parte de su mamá, la señora Silveria Gómez Álvarez, de su hermano Inocencio Báez, y de sus hermanas, que le saludan, de su sobrino Keyo. Felicidades, señor Joaquín. Bueno, pues sus padres y sus padrinos le fueron a bautizar, y el señor cura les dijo, Joaquín, te has de llamar, con jazmines y flores. Este día voy a adornar, hoy por ser su cumpleaños, le venimos a cantar hasta el ejido Olivo. Felicidades, don Joaquín Báez Gómez, de parte de su sobrino Keyo y de toda su familia. Keyo Colunga, Keyo, no Keyo nada, Keyo. Sí, cómo no, claro que sí, ok. Rápidamente, permítame checar en el WhatsApp. Voy a la pausa, permítame. Una con 46 minutos, ya a la una con 46 minutos. Ya volvemos.
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1: Oye, hoy me tocaron puras canciones en la programación del recuerdo, ¿no? Pues bueno, vamos a darle, compadre. Me tocaron puras canciones así, ¿no? Dice por acá, rápidamente, en un saludo, güerita. Buenas tardes, compadre. Si le puedes mandar un saludo, una felicitación a Jorge La Toscana Godoy, compadre. Jorge La Toscana Godoy, por estar cumpliendo 66 años de vida, de parte del Víctor. Y ahí sí le puedes dedicar sus mañanitas, compadre, para el tremendo Jorge, ¿sale? Bueno, pues para Jorge, sus padres y sus padrinos le fueron a bautizar. Y el señor cura les dijo, Jorge, te has de llamar, con jazmines y flores. Este día voy a adornar, hoy por ser su cumpleaños. Le venimos a cantar felicidad para Jorge, La Toscana Godoy. Hay festejo, compadre. Hay chéves, hay ambiente, carnita asada, pollito en la noche, ya sabrá, ¿no? De parte del buen Víctor, el buen Víctor que le saluda, el Víctor, de parte del Víctor. Dijo, no Víctor, güerita, no es Víctor. Ya está, felicidades, ¿cómo no? Oye, no, hombre, pues no sé. Bueno, ahorita se lo mandamos, compadre, ahorita se lo mandamos. Rápidamente, Alfredo García Guardia, buenas tardes, Florencio Montelongo, pues ya sabes, compadre, saludo, ¿no? A Julio Panchito, al Pelado Regio, a Don Rosendo, a Aurelia Quirín, Antonio y Alejandro por allá en los Sintejas, a Modesta, a Yala Suburrito Márquez, al Vaquero Torres Arturo, a Gabino, a Kiko La Rosa, a de parte del Fuego García Guardia Fortachón. Oye, Florencio, ¿te acuerdas de la película Lo que el viento se llevó? Va a ser una película Lo que Gabino se llevó. ¡Ah, bárbaro! Oye, sí, ¿no? No, pues. Excelente, puro show. Bueno, buenas tardes, compadre. Saludos para mi sobrina Nuria Elizabeth García Mascorro. Hoy cumpleaños. Esta es la hija de mi carnal, el Güero García. Atentamente, Juanito García. Bueno, pues para Nuria Elizabeth, estas son las mañanitas que cantaba el rey David. Hoy por ser su cumpleaños, se las cantamos aquí. Muchas felicidades para Nuria Elizabeth García Mascorro. Felicidades. Felicidades. Ok.
4: 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Tenía tres hijas, estaba rico hasta que llegó un vaquero.

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1: Ok, ok, ok, compadre, rápidamente vamos a checar por acá. Dice, ¿dónde está? Bendiciones para su familia, ánimo. Buenas tardes, compadre, aprovecho. Jimmy Paco. Ah, cómo no, parte Rubén Guerrero. Claro que sí, Rubén. Dice, por aquí rápidamente. Buenas tardes, compadre Florencio Montalongo Pérez, la buena. Ay, salúdame a mi madre Rosa María Guerrero, a mi padre Paco, Paco Fierros, hijo, a mi esposa Luz Camarillo, de parte Rubén Guerrero. Feliz inicio de semana, saludos y bendiciones para tu familia. Ánimo y gracias, échale ganas, Rubén. ¿Cómo no? Gracias también siempre por escucharnos, buen amigazo Rubén Guerrero. Gracias, muchas gracias, Dice por ahí. Ay, mira nomás, compadre. Mira nomás. Mira nomás, dice, a ver qué tal saben, compadre. Con mayonesa, ¿no? Y quesito, compadre. Mira nomás. De la mera tierra del gato negro. Bustamante, Tamaulipas, compadre. Mira nomás los elotitos. Ya cociditos. Ya nomás para ponerle su salsita, su chilito y su mayonés. Ahí, pues, qué bárbaro. Saludos, buen provecho, Rosita. Buen provecho, No, pues, andamos cansados de la garganta, compadre. Sí, cansados de la garganta, pero por eso no sale el grito de Juanito Balatas. Por eso no sale el grito de Juanito Balatas. Buen provecho, mis paisanos de Bustamante, compadre. Dice rápidamente, a ver, ¿qué nos dice el negrito Cedillo, compadre, en este mensaje? Dice, buenas tardes, compadre, salúdeme ahí a mi carnal. Ah, bueno, es el Checolín. A mi carnal José Eduardo, que mañana cumple años. Dice, yo mañana le haré un pollito en la tarde, si Dios quiere. Ay, salúdeme a mi mamá, María de la Paz. Y a mi señor padre, Eusebio Cedillo Medrano, hasta lo más alto del cielo. Salúdeme a mi esposa, Beatriz, de parte del Checolín, que la quiero mucho. Es todo, Checolín. Bueno, pues saludos al negrito Cedillo, que mañana estará cumpliendo años, sí señor, de parte de su hermano el Checolín, que mañana le va a preparar un pollito ahí, sí, cómo no, ya está, y unas chelas. Excelente, Checolín. Yeah, dice por acá rápidamente. Oye, mis amigos que andan trabajando por allá en los Estados Unidos, compadre, en la Unión Americana. Déjenme ver si está. A ver, aquí lo tengo. Mis amigos que andan trabajando allá en la Unión Americana. Dice, buenas tardes, compadre. Un saludo especial para mí. Dice, para mi querida esposa, Ana Ruth Rodríguez, de parte de Memo Charles, que te escuchamos acá en San Luis, Missouri, compadre. Te escuchamos acá en San Luis, Missouri. Bueno, pues ahí está. Un saludo muy especial para la señora Ana Ruth Rodríguez, de parte de el buen Memo Charles, que saluda a su esposa Memo, saluda a su esposa, y ellos, pues el buen Memo anda trabajando por allá, la racita que andan trabajando por allá en San Luis, Missouri. Les saludamos, señito, de parte de su esposo. Sí, cómo no. Ya está, compadrito. Échale ganas, Memo. A ver, rápidamente, otro mensaje. Buenas tardes, buena, mándame un saludo. Aquí estamos, compadre, mándamele un saludo a la... Ahorita mándamele un saludo especial al compañero Treviño, para el Chipi Chipi, el Cristian, el Jorge, el David, y el David, para el maestro Chuy Capillas, y para Dani, y para el camarón de la compañía Los Capibara, compadre, de parte Reyes. Saludámoslos a todos, trabajando, siempre escuchando la radio. Gracias, Racita. Gracias, ok, por escucharnos. No, hombre. Acá, hijo. No, es que este mensaje no era aquí. No era aquí, compadre. No, ese era otro. Me equivoqué. Bueno, pues vámonos rápidamente. Yo regreso más de ratito, compadre. Regreso más de ratito porque viene ya el corte informativo, señores. Yo regreso más de ratito. ¿Sale? ¿O tengo chance de enviar otro mensaje? Ah, bueno, no. Es que el otro ya lo había mandado. Déjeme checar por aquí. Es acá, compadre. Es que me equivoqué. Bueno, yo regreso más de ratito, raza. Venga de ahí.

0: Trasciende que la convocatoria para la renovación de la dirigencia de la sección 30 del CENTE en Tamaulipas no será publicada este año, lo que implica que el actual secretario general Arnulfo Rodríguez Treviño continuará en el cargo más allá de diciembre, fecha en que vence su periodo de 4 años. Esta situación ha generado inconformidad entre aspirantes como Enrique Meléndez Pérez, quien incluso ha advertido la posibilidad de movilizaciones, y voces críticas como la del profesor Miguel Ángel Tobar Tapia, quien asegura que no existen argumentos legales para que el Comité Ejecutivo Nacional del CENTE aplace la publicación de la convocatoria. Tobar Tapia calificó el escenario como un reflejo del charrismo sindical y de un sindicato corporativo que sigue las instrucciones del Ejecutivo Federal. El profesor cuestionó además el papel del Tribunal Federal de Conciliación y Arbitraje, al que acusó de ser un mero espectador. Recordó que esta instancia es la encargada de otorgar la toma de nota de los estatutos sindicales, donde se establece con precisión el inicio y término de cada periodo de comité seccional y nacional. La violencia registrada recientemente durante un evento de Tochito en Ciudad Victoria vuelve a poner sobre la mesa la necesidad de aplicar las nuevas disposiciones aprobadas en Tamaulipas para sancionar agresiones en espacios deportivos, afirmó la diputada local Cintia Elizabeth Jaime Castillo. La legisladora señaló que el caso demuestra que las conductas violentas pueden presentarse en cualquier disciplina, incluso en actividades que buscan promover la convivencia y la participación familiar. El Congreso del Estado aprobó modificaciones para incorporar el concepto de violencia deportiva y otorgar al Instituto de Deporte de Tamaulipas facultades para imponer sanciones y multas. Sin embargo, Jaime Castillo advirtió que el reto ahora es que estas disposiciones se apliquen y que los municipios actualicen sus reglamentos. En reunión, el Consejo Directivo, delegados y canaleros del Distrito de Riego 02 Mante, se analizó la difícil situación económica y financiera que enfrenta el Distrito de Riego, porque se está operando en números rojos en este organismo ante la grave crisis económica que enfrentan los cañeros por el bajo precio de la materia prima y que no alcanzarán liquidación. Coral Fentanés Mayorga, presidenta del Consejo de Administración, comentó que lamentablemente alrededor del 90% de los productores no tendrán utilidades, aunado a que este año por primera ocasión el ingenio no será retenedor de cuotas por suministro de agua, lo que genera un grave problema en los ingresos del organismo para mantener la operatividad que se requiere dentro de las diferentes responsabilidades que atiende el Distrito de Riego. Algunos delegados que forman parte del Consejo de Administración del Distrito de Riego apelaron a la conciencia de los productores para que se acerquen a la dependencia a sostener diálogo y llegar a acuerdos para poder cubrir las cuotas respectivas por el suministro de agua para riegos en cultivos de caña. Para ORT, Arely Treviño.
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0: Muy buenas tardes, qué gusto me da saludarles e iniciar esta semana con ustedes, la última semana de julio, hoy lunes 27 de julio de 2026. Le damos la más cordial de las bienvenidas a este su programa Hablemos del Campo. Como cada día, pues tenemos una cita con la información que nace precisamente del campo, que recorre los ranchos, los ejidos, las comunidades, así como también pues recorre las diferentes comunidades y que finalmente llega hasta nuestros hogares. Mi nombre es Italia Soler y durante la próxima hora vamos a platicar sobre varios temas que están marcando hoy la agenda del sector agropecuario, las noticias que preocupan a productores y ganaderos, los retos que enfrenta el campo mexicano, las oportunidades que existen para este sector y por supuesto todo lo que ocurre en Tamaulipas respecto a este importante sector de nuestro país. Hoy, por supuesto, pues le tenemos todo lo que se ha generado desde el fin de semana en que anunció la presidenta de la República esta reapertura de la exportación de ganado de México hacia Estados Unidos. Por supuesto que le tendremos detalles y reacciones de lo que se espera para Tamaulipas. También tenemos otra información que más adelante le estaremos dando puntual cobertura. Hoy, pues le agradecemos a quienes nos acompañan. Estamos en vivo a través de la 97.5 FM, la más prendida. Y para toda la región cañera, recuerde que nos escucha por la 98.7 FM, la jefa. 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Este espacio es suyo y pues queremos saber cómo está iniciando la semana, qué pasa en su comunidad, conocer sus opiniones, recibir sus reportes y por supuesto escuchar sus denuncias. Recuerde que puede comunicarse aquí a cabina al 834-318-2402. 834-318-2402 o puede enviarnos un mensaje de WhatsApp al 834-352-0830. 834-352-0830 vía WhatsApp y 834-318-2402 la guía de comunicación a través del teléfono aquí en cabina. Este espacio es suyo y bueno, por ello, pues a través de estas dos vías queremos conocer sus opiniones al respecto de los diferentes temas que estaremos platicando o también de los temas que para usted sean de mayor interés. Y bueno, vamos a arrancar con la información antes de dar paso a este tema tan importante que se generó durante el fin de semana tras el anuncio que hizo la presidenta de la República a través de estas vías de comunicación con las autoridades de Estados Unidos. Pues bueno, le comparto algo del día de hoy, precisamente el Día Internacional del Perro Callejero. Este día se busca visibilizar la situación de los perros en condición de calle, promover la adopción y fomentar la tenencia responsable. Este día, 27 de julio, como parte del Día Internacional del Perro Callejero, pues se conmemora desde 2008. Y bueno, la fecha busca llamar la atención sobre miles de animales que viven en calle, quizá más enfocado al perro callejero, pero pues hay muchísimos animales más que viven en condiciones de abandono, de hambre, de enfermedades, de maltrato. Y en este 2026 el tema adquiere una dimensión adicional porque México enfrenta nuevamente la presencia del gusano barrenador del ganado, una plaga que no afecta únicamente a las vacas o a otros animales de producción, también afecta a perros, a gatos, a otros mamíferos e incluso pues a las personas, como ya aquí oportunamente le hemos dado a conocer. Y bueno, ¿qué pasa con los perros que viven en la calle, en los ejidos, en los ranchos, en comunidades rurales, donde muchas veces nadie revisa sus heridas ni se les brinda atención veterinaria, pues bueno, pueden ser consecuencia de un tema de gusano barrenador y pues a su vez ser propensos a que pues su vida no esté en riesgo por las condiciones en las que habita y la falta de cuidados de alguna persona, ¿no? En las ciudades pues vemos estos perros abandonados en la calle, en mercados, en colonias, pero en el campo también hay una situación que también es complicada. En muchas comunidades rurales hay perros que son abandonados en caminos vecinales, también pues se reproducen sin control, viven cerca de corrales, de rastros, de basureros, de zonas ganaderas y pueden sufrir heridas por peleas, por ser atropellados, por ataques de otros animales. Muchas veces pues no reciben tampoco las vacunas, no están desparasitados, no tienen una atención veterinaria. Y bueno, esto no solo ocurre en los ejidos, también en la ciudad. Aquí hay un punto importante, ¿no? Que una herida abierta pues puede convertirse en una puerta de entrada para el gusano barrenador y para otras muchas enfermedades, ¿no? Recordemos que el gusano es causado por una larva de una mosca. La mosca deposita sus huevos en heridas de animales vivos. Después las larvas se alimentan del tejido vivo y esto significa que un perro callejero, pues con una herida sin atender, puede convertirse en un animalito vulnerable a la infestación. Incluso por ahí, pues la Secretaría de Salud ha advertido mucho en este tema del gusano barrenador hacia los perros, los gatos, los animales que están en calle o que muchas veces pues sus propios cuidadores, sus dueños los abandonan o los dejan a la deriva. El gusano barrenador, recuerde que regresó a México después de varios años de ausencia y actualmente pues el problema dejó de ser exclusivamente una emergencia localizada y se convirtió en un asunto de vigilancia sanitaria permanente. La plaga, como lo hemos platicado en muchas ocasiones, pues bueno, va o afecta principalmente a ganado, pero también se han documentado muchos casos en otras especies y la preocupación es mayor porque, bueno, el gusano barrenador no necesita una enfermedad previa para atacar. Una herida abierta, por muy mínima que parezca, puede ser suficiente. Por ello, pues bueno, las autoridades recomiendan revisar diariamente a los animales, incluso en el caso de las mascotas o de los perros, revisar orejas, hocico, patas, cola, cuello, el abdomen, algunas heridas, raspones y bueno, también hay que estar atentos a pues gusanos visibles, algún mal olor, alguna inflamación severa, algún dolor, heridas que no cicatrizan. Es importante no esperar a que la herida se cure sola, sino que acudir al médico veterinario y pues llevar a cabo el trabajo ahí de curación para evitar pues que la situación se incremente. Tamaulipas ha enfrentado durante varios meses pues estos casos de gusano barrenador. Ahorita la cifra pues bueno se ha estabilizado de alguna forma a nivel nacional, a nivel Tamaulipas. También pues recordemos que por ahí se habla de que ya no se reportan los casos. Sin embargo, pues bueno, es importante que se revisen, es importante que si usted detecta, por ejemplo, a estos perritos callejeros en alguna calle, en algún ejido, en algún rancho, pues es importante también que lo reporte, ¿no? Ante las instancias correspondientes, porque pues también son objeto de vigilancia. Y bueno, pues en México algunos perros que fueron rescatados en la calle pues fueron entrenados para ayudar a la detección del gusano barrenador. Estos animales han sido incorporados a unidades caninas especializadas y la idea es que gracias a su olfato, que incluso aquí en Tamaulipas hay algunos, pues pueden ayudar a detectar indicios de infestación de animales o zonas de vigilancia sanitaria. Es decir, un perro que bueno, antes estaba abandonado en la calle o era un perro callejero, pues puede convertirse en parte de una estrategia para proteger al ganado mexicano. Por ello es importante cambiar esta percepción de los animalitos callejeros. No se trata únicamente de verlos como un problema. También hay animales que pueden ser rescatados, rehabilitados, entrenados y convertirse en parte de las soluciones para, en el Día Internacional del Perro Callejero. Vale la pena, pues, recordar, ¿no?, que estos animales que vemos en la calle tienen muchas historias de abandono y falta de responsabilidad humana, porque muchas veces hay muchas acciones que se pueden llevar a cabo por parte de los dueños y pues no se realizan, ¿no? Pero también, pues bueno, debemos entender que el problema tiene implicaciones para la salud animal y para el campo. En un momento en el que Tamaulipas pues enfrenta esta presencia de gusano barrenador, la revisión de los animales no debe limitarse solamente a las vacas. Hay que observar a los perros, a los gatos, a todos los animales que conviven en ranchos, en ejidos, en comunidades, en las ciudades, en las colonias. Hay heridas que parecen muy pequeñas, pero pueden convertirse en un problema grave. Y algo más también, que no todos los perros callejeros pues son un problema, ¿no? Algunos pueden ser, como le decíamos, rescatados, rehabilitados y hasta capacitados o entrenados para ayudar a combatir plagas que hoy representan uno de los mayores desafíos para la ganadería mexicana. Así es que si en su ejido o en su comunidad hay perros abandonados, es importante pues reportarlos, es importante vigilarlos, atenderlos y de alguna manera pues salvaguardarlos cuando se pueda, cuando no, pues reportarlos ante la autoridad y pues también tratar de hacer conciencia, ¿no? De a veces hay gente que busca comprarlos, es mejor pues adoptarlos o si los vemos en situación de calle, hay muchos refugios que también los ayudan y pues que de alguna manera llevan a cabo procesos de esterilización para evitar que se sigan reproduciendo y sigan en situación de calle. Así es que, pues bueno, con este tema nos vamos a ir a nuestra primera pausa comercial y enseguida vamos a regresar de lleno con este tema tan importante que tiene que ver con las nuevas los nuevos acuerdos que se han dado para que Estados Unidos reabra sus puertas al ganado mexicano. Tendremos pues todos los detalles y algunas reacciones al regresar del corte.
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4: Ya estamos de regreso en este su programa Hablemos del Campo. Y bueno, le decía yo que estamos pues ya entrando al tema ganadero con esta información que se generó desde el fin de semana, esta noticia que durante meses estuvieron esperando los ganaderos mexicanos y particularmente los productores que dependen de la exportación de ganado en pie hacia los Estados Unidos. Después de más de un año de restricciones relacionadas con el gusano barrenador del ganado, pues el Departamento de Agricultura de Estados Unidos anunció el pasado viernes 24 de julio una reapertura gradual de algunos puertos de entrada para el comercio de ganado proveniente de nuestro país, proveniente de México. Pero ojo, no significa que se vaya a abrir completamente la frontera ni que el problema del gusano barrenador haya terminado. Lo que se anunció fue una reapertura por etapas, condicionada al cumplimiento de medidas sanitarias y de control. Y bueno, el primer puerto que se estará abriendo será Arizona el próximo 24 de agosto. Posteriormente se evaluará la apertura de los puertos de Santa Teresa y Columbus en Nuevo México. Y bueno, aquí está uno de los puntos más importantes. Cada animal que ingrese a Estados Unidos será sometido a una inspección completa para verificar pues que no presente signos de gusano barrenador. Para entrar un poquito en lo previo, en lo que se dio antes, hay que recordar este anuncio de lo que había ocurrido, ¿no? El gusano barrenador del ganado regresó a México después de décadas de ausencia. La plaga comienza a avanzar por Centroamérica y bueno, posteriormente, como ya lo sabemos, llega a territorio mexicano. Y el problema es que la larva de esta mosca pues se introduce en heridas de animales vivos y causa daños graves a los animales. Pero bueno, cuando se detectan casos en México, Estados Unidos toma medidas para proteger su propio hato ganadero y suspende el ingreso de animales vivos provenientes de nuestro país. Esta decisión pues tuvo consecuencias muy muy fuertes para los productores mexicanos, porque para muchos ganaderos, pues especialmente en los estados de aquí del norte de México, la exportación hacia Estados Unidos pues representaba uno de los mercados más importantes, ¿no? Entonces, durante meses los productores tuvieron que enfrentar pues animales que no pudieron cruzar la frontera, tuvieron que enfrentar costos adicionales de alimentación, saturación en sus corrales, menos oportunidades de comercialización, presión sobre los precios y bueno, una enorme incertidumbre para quienes ya tenían ganado listo para exportar. Entonces, el anuncio que da ahora la USDA de restablecer una reapertura gradual, pues bueno, la primera etapa, le decía yo, que es a partir del próximo 24 de agosto, es la fecha en la que se da para este primer paso, porque bueno, el anuncio se da el 24 de julio y se da un mes para iniciar. Pero esto se va a dar primero en lo que es Douglas, Arizona, que viene siendo frontera con el estado de Sonora, específicamente el municipio de Agua Prieta en el estado de Sonora. Entonces, este puerto es especialmente importante porque, como le decía, Arizona conecta con Sonora, uno de los estados mexicanos identificado por las autoridades estadounidenses como una zona hoy en día de menor riesgo relativo debido pues a sus programas de inspección, a sus diferentes concentraciones y acciones, ¿no? Entonces, posteriormente Estados Unidos evaluará la reapertura de los puertos de Santa Teresa y Columbus en Nuevo México. Que bueno, esto también pues será ya que pasen algún tiempo y que se evalúe cómo pasa, cómo se da esta primera etapa por Sonora. Y pues bueno, ya se estará evaluando esta zona de Santa Teresa, que bueno, y Columbus en Nuevo México, que estos municipios pues hacen frontera con el estado de Chihuahua. Esto es lo que seguiría después de un análisis que, bueno, las propias autoridades van a determinar tras la apertura o reapertura el 24 de agosto. La USDA, pues bueno, señala que el proceso dependerá de que México cumpla con los compromisos establecidos en lo que es el plan de acción para el control del gusano barrenador, que es el tema más importante que ellos están cuidando. Y bueno, además de que el ganado pues va a ser inspeccionado individualmente antes de ingresar a territorio estadounidense. No crean que va a ser así como así de que pasa y ya. No, aunque lleves, no sé, alguna prueba de que no tiene gusano, no. Hay una revisión individual al ganado, o habrá a partir del 24 de agosto. Y de ahí pues ya se determina el ingreso del ganado a territorio estadounidense. Y aquí hay algo que debemos también pues dejar claro, de que esta reapertura de la frontera pues no significa que el gusano barrenador se haya erradicado. El problema continúa. Lo que está cambiando ahora pues es la estrategia, porque Estados Unidos pues ya tiene casos y bueno, ahora se busca avanzar hacia un esquema de comercio controlado con una mayor vigilancia, con una inspección y con medidas de bioseguridad. El riesgo sanitario sigue siendo el principal motivo de preocupación. De hecho, USDA pues mantiene la posibilidad de modificar o suspender nuevamente las operaciones si cambian las condiciones de riesgo o si no se cumplen las medidas acordadas. Por eso, para los productores mexicanos, pues esta reapertura también representa una gran responsabilidad, porque cada animal que llegue a la frontera debe cumplir con los requisitos sanitarios y un solo caso detectado en un embarque pues puede generar nuevas restricciones. Y bueno, para Tamaulipas, pues también, aunque por ahora no está dentro de las disposiciones que se van a dar en esta primera etapa del 24 de agosto, pues sí hay una luz, por así decirlo, en el túnel en torno a Tamaulipas, ¿no? Nuestro estado tiene una posición estratégica en la ganadería nacional. Hay una amplia actividad pecuaria y una frontera de más de 300 kilómetros con Estados Unidos. Por eso el tema de la exportación del ganado y el gusano barrenador pues tiene una importancia especial para los productores tamaulipecos. Pero en esta primera reapertura anunciada por Estados Unidos, pues por ahora no está contemplados los puertos de Tamaulipas. El impacto, pues bueno, es parte de lo que se estará evaluando, pero el fin de semana, bueno, ayer concretamente pudimos platicar, pero en esta preapertura anunciada a Estados Unidos, pues por no está contemplados los puertos de Tamaulipas. El impacto, pues bueno, es para se está evaluando, pero el fin de semana, ayer concretamente, pudimos

0: Nuevo Laredo y Reynosa, que son los dos por los que se da la exportación del ganado, o se daba, no estaban en las condiciones que las autoridades americanas notificaron. Entonces, pues ese es un punto especial o diferente para Tamaulipas. Pero bueno, vamos a dar pie a escuchar las declaraciones de Cuauhtémoc Amaya, quien refería que incluso hoy habría una reunión con la Unión Ganadera Regional de Tamaulipas. Vamos a escuchar esta entrevista con Cuauhtémoc Amaya.
1: Bueno, consideramos que ha sido un éxito y se ha logrado, que se haya logrado, perdón, el tema de la reapertura de la exportación de ganado en pie. Esto es gracias a las excelentes gestiones del gobierno federal, obviamente encabezados por la presidenta, la doctora Claudia Sheinbaum, y todo el equipo que hay en la Secretaría de Agricultura, que por ahí la presidenta específicamente habla del doctor Julio Verdeguer, que quien fue secretario, y bueno, y en esta ocasión también de la maestra Columba, ¿verdad? Entonces, el trabajo que se ha estado realizando, principalmente con demostración, como lo dice la presidenta, ¿verdad?, con pruebas científicas, con pruebas técnicas de que la exportación de ganado en pie no genera un riesgo más allá de lo que pueda existir por el avance natural que tiene la mosca del gusano barrenador, ¿verdad? Entonces, el cerrar la parte comercial pensando que con eso vamos a evitar la llegada de un parásito que vuela, pues obviamente que no tenía un sustento científico para esa situación. Entonces, yo creo que todos esos trabajos que se realizaron de gestiones en estos meses, bueno, yo creo que fue más de un año, pues sí dieron resultado y demostraron, ¿verdad?, que se puede hacer una buena comercialización, que se puede hacer el pase de ganado, o se puede mandar ganado, tanto de aquí para allá como allá para acá, porque también ya se había cerrado la importación de ganado, de manera segura, ¿verdad? Entonces, vamos a esperar los protocolos que se van a implementar, porque obviamente esta línea nos va a dar tanto Senasica, obviamente del gobierno federal, como el Departamento de Agricultura de Estados Unidos, ¿verdad? Los tiempos, yo considero, digo, es muy pronto para ahorita estar hablando con respecto a cuándo en Tamaulipas, etcétera, ¿verdad? Es muy pronto, pero el lunes ya vamos a estar en contacto con la gente de México para ver cómo vienen las condiciones para Tamaulipas. Ahorita hablan de cruce fronterizo de Sonora y en posteriores fechas a Chihuahua. Vamos a ver la parte de Tamaulipas, por donde vamos a poder cruzar nosotros. Por ahí hay dos puertos en Coahuila, también está aquí el de Colombia. Y nosotros tenemos dos. Sin embargo, con el último protocolo que quedó establecido, para el cruce de ganado, cuando ya había casos de gusano barrenador en México, por las distancias que existen entre el puerto de exportación de Tamaulipas, hablo de los dos que tenemos en Reynosa y Nuevo Laredo, no se iba a poder, por las condiciones no se daban con los lineamientos del nuevo protocolo. Entonces, por eso le digo, vamos a esperar el lunes cómo viene el nuevo protocolo. Considerando el tema de Chihuahua, habían puesto un número determinado para el cruce de ganado, no estaba el flujo de ganado como cuando no había gusano barrenador, porque antes podían cruzar alrededor de 8 a 10 mil animales, y en esta ocasión solamente había turnos y se limitaba mucho por la revisión que se tiene que hacer. Digo, son muchas cosas que todavía tenemos que ver, pero definitivamente es una excelente noticia para el campo tamaulipeco, es una excelente noticia para todos los ganaderos mexicanos, y esto pues le va a dar un respiro, ¿verdad?, al campo. Como yo siempre le he dicho, no es que estemos mal con el tema del precio en el mercado nacional, estaba muy bien, pero obviamente esto va a venir a mejorar las condiciones, definitivamente.
2: Claro, y también, bueno, la ganadería mexicana, pues, también ha celebrado esta disposición. También, bueno, ustedes tienen muy buena comunicación con la Unión Ganadera de aquí de Tamaulipas, con las uniones de los municipios. También con ellos estarán igual sosteniendo

0: algunas reuniones, subsecretario?
1: Sí, definitivamente. Precisamente hoy por la mañana ya me puse en contacto con el presidente del honor, con el ingeniero Pepe Guerrero, uh-huh. y para reunirnos este próximo lunes vamos a reunir.
0: Okay.
1: Y repito, sin adelantarnos tanto, ¿verdad? Vamos a valorar cómo vienen todas las condiciones, el tema de la exportación, vamos a ver el tema de los protocolos. Es importante que veamos la parte de por dónde vamos a poder exportar los tamaulipecos, porque también hay que recordar que nosotros, a pesar de que había trabajos de la emergencia sanitaria que tuvimos del gusano barrenado, que tenemos todavía, el tema de la tuberculosis, pues no lo soltamos, uh-huh. Nuestro estatus de exportador lo mantuvimos, uh-huh. Entonces solamente es ver por dónde vamos a poder cruzar nosotros, vamos a ver los tiempos. Te digo, viene mucho trabajo que tenemos que analizar. Okay. Pero definitivamente es una excelente noticia para todos los mexicanos.
0: Uh-huh. Oiga, subsecretario, nada más como dato para agregar, ¿tendrá la cifra de cuánto se exportaba antes de que se diera este cierre por Tamaulipas?
1: Sí,
0: ¿cuánto
1: claro, claro. En Tamaulipas con el estatus de acreditado preparatorio, uh-huh. que tiene en este momento, se estaban exportando alrededor de 50 mil animales, de 40 a 50 mil animales por ciclo de exportación. Llegamos a exportar en un ciclo y recuerdo que fue el de 2023, alrededor de 60 mil animales.
0: Ok. ¿El ciclo sí. abarca cuánto tiempo?
1: ¿Perdón?
0: ¿El ciclo es un año?
1: Sí, es un año, pero es que es de septiembre.
0: Ok.
1: Del primero de septiembre de un año al 30 de agosto del siguiente año.
0: Okay, okay.
1: Así es como están los ciclos de exportación con AFI SUSDA. Uh-huh. Y por ciclo, repito, o sea, llegamos a exportar hasta 60 mil en ese año se fueron alrededor de 10 mil hembras entonces exportadas.
0: Okay.
1: Entonces por eso le digo, entre 40 y 50 mil machos y 10 mil hembras es lo más que se llegó a exportar con este estatus que tenemos de acreditado preparatorio.
0: Okay.
2: Bueno, hay las declaraciones de Cuauhtémoc Amaya, quien está al frente de la subsecretaría que tiene que ver con el área de ganadería en el gobierno del estado, en la Secretaría de Desarrollo Rural en Tamaulipas. Y bueno, son las impresiones que él tiene sobre lo que viene. Hay trabajo que, bueno, hoy se iba a estar evaluando y, por supuesto, pues bueno, de alguna manera irse preparando ante lo que pueda venir al respecto para Tamaulipas. Nos vamos a ir a nuestra pausa comercial y enseguida regresamos con más en Hablemos del Campo.
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4: Dos de la tarde con 35 minutos. Ya estamos de regreso en este su programa Hablemos del Campo. Y bueno, para seguir hablando de este anuncio de Estados Unidos para la reapertura gradual del comercio de ganado mexicano, tenemos en la línea telefónica al presidente de la Unión Ganadera Regional de Tamaulipas, José Ramón Guerrero Gamboa. Muy buenas tardes, ingeniero. Primero que nada, gracias por tomarnos esta llamada.
5: Muy buenas tardes, Italia, a ti y a toda tu audiencia. Con gusto estoy para servirles.
4: Gracias nuevamente. Y pues bueno, esta información, esta noticia que se da desde el pasado viernes, ingeniero, pues primero que nada, ¿cómo la toman? Es un tema que ya se venía hablando de la posibilidad de que sí, de que no, pero bueno, finalmente ya hay un anuncio oficial por parte de autoridades mexicanas y de Estados Unidos, aunque en esta primera etapa, pues bueno, es la frontera con Sonora, pero finalmente, pues esto es una noticia favorable para la ganadería mexicana. ¿Cómo lo toman ustedes en la Unión Ganadera, ingeniero?
5: Por supuesto, como lo acabas de decir, recibimos la noticia con bastante agrado. Es un trabajo que se venía realizando en coordinación con los dos gobiernos de Estados Unidos y de México. Por supuesto que la Confederación Nacional Ganadera juega un papel importante en dichos negociaciones. Ha estado platicando con el gobierno federal México y con algunos engordadores de Estados Unidos para llegar a lo que estamos llegando. Y tú lo acabas de mencionar, es una apertura gradual que iniciamos con el estado de Sonora. ¿Y Sonora por qué? Porque todos sabemos que Sonora se ha caracterizado por muchos años por tener un estatus sanitario superior a cualquiera de todo el país. Entonces, han tenido su trabajo hecho. Hablan del 24 de agosto, apertura por Sonora. Posteriormente al mes, es un tema posible, un tema eventual de que siga Chihuahua, y por supuesto que posteriormente está contemplado Tamaulipas, Coahuila y Durango en forma gradual, como lo acabas de comentar. Y bueno, amén de que abran Sonora y Chihuahua, esto nos sirve como una válvula de desahogo para la saturación que estaban teniendo las diferentes engordas en el país para en el tema del ganado, que no se había ido a exportación o que no se había ido a los Estados Unidos, lo estaban recibiendo las engordas para su matanza. Y por supuesto que en este año se iban a producir alrededor, con este ganado que el 1.200.000, se iban a producir alrededor de 500.000 toneladas más de carne. Eso satura un poquito el mercado de consumo nacional, y las engordas, por supuesto, que sí restringieron un poquito el recibo de ganado en pie avanzado y te daban fechas para recibir el ganado, y por supuesto que el precio también lo bajaron un poco. Pero creo que con esto es un aliciente para los productores para seguir produciendo nuestros becerros y tener nuevos precios a futuro y a corto plazo.
4: Uh-huh. Ingeniero, el hecho de que se abra la frontera por Sonora, ¿daría paso a que el ganado de Tamaulipas se envíe por ahí, o no es posible por ahora?
5: Yo creo que no, por el estado de Sonora. Creo que Sonora, por su estatus sanitario y uh-huh. todo, creo que Sonora no lo va a permitir. Okay. Va a pasar su ganado. Probablemente cuando abran a Chihuahua sí nos pueda permitir, dependiendo de las negociaciones, dependiendo de los protocolos que se establezcan, los nuevos protocolos que se establezcan para este nuevo proceso de exportación. Creo que Sonora no, yo creo que no. Y bueno, pero sí te repito que ese ganado que va a exportarse por Sonora, pues va a ser un desahogo para las engordas, que ahorita se estaba quedando en México.
4: Claro. Y bueno, el hecho de que, pues como lo menciona usted, bueno, se ha contemplado después los otros estados, en base a las restricciones que ya existían y los nuevos protocolos que se puedan generar, ¿cómo se van a ir preparando ustedes, quizá para ganarle el tiempo a cuando se defina? ¿Qué es lo que más se supervisa, se revisa? O en base, sobre todo a lo que ya había, ¿qué es lo que más se verifica o en lo que más ustedes ponen atención, ingeniero?
5: Principalmente en las pruebas de TV vigentes. Creo que los productores, con esta noticia, tenemos que volver a retomar las pruebas. Muchos productores lo seguían haciendo, sobre el tema los de ato libre, pero también en los de atos de UPP, de unidades de producción, es retomar a volver a hacer las pruebas, porque para poder exportar te piden pruebas de tuberculosis vigente. Creo que es importante. Eso es un tema principal. El otro, creemos que nos puedan abrir, y creo que uno de los puertos que pudiéramos utilizar y está contemplado es el puerto de Colombia, es el tema de Nuevo León, que a pesar de que no tenga Nuevo León exacto, pero sí, ese puerto fronterizo tiene las instalaciones y la ubicación que USDA requiere, al grado que tanto Senasica como USDA ha tenido varias visitas, igual que en los temas de Acuña y Piedras Negras. Creo que eso sería, por esos puertos pudiéramos estar pasando el ganado tamaulipeco al momento que se abra gradualmente en estos otros estados que te menciono.
4: Uh-huh. Oye, ingeniero, Cuauhtémoc Amaya nos compartía el fin de semana que, bueno, Tamaulipas tenía antes el cruce por Nuevo Laredo y Reynosa. Sin embargo, bueno, en su momento también no, antes del cierre, pues no se cumplían ahí con ciertos puntos. Ahí, por ejemplo, ¿se podría pedir o solicitar que se cumplan con las medidas o qué es lo que se requiere para que por estos puntos fronterizos se vuelva a dar la exportación cuando Estados Unidos así lo decida, ¿verdad?
5: La verdad, Italia, creo que Reynosa y Laredo, en base a los protocolos anteriores, más los que le agregaron con el tema del gusano, uh-huh, más los que le puedan agregar, creo que difícilmente pudiéramos retomar esas cuarentenarias de Tamaulipas. Uh-huh. Hay un proyecto ejecutivo ya realizado que se entregó a Senasica y estamos en negociaciones para poder reabrir una cuarentenaria en otro punto de Tamaulipas. Pero la pregunta es explícita tuya, uh-huh, si Laredo y Reynosa pudieran retomar, lo veo un poco complicado.
4: Ah, ok. ¿Y en dónde sería este otro cuarentenario?
5: Hay dos opciones, pudiera ser acá en Puente de los Indios de Matamoros, uh-huh, Vallehermoso, uh-huh, y Camargo. Son dos opciones que hemos estado analizando con un proyecto ejecutivo para ambos puntos. Es un proyecto que pudiéramos estar pensando, platicado, por supuesto, con Senasica USDA. Senasica es el conducto, Senasica ya tiene el proyecto, y creo que pudieran ser las opciones en su momento, se definirían por qué punto, por qué lugar referirnos, ya sea Los Indios o sea Camargo.
4: Ok, pues muchísimas gracias, ingeniero. ¿Algún mensaje que pudiera agregar para el sector ganadero de Tamaulipas ante pues lo que viene, sobre todo?
5: Nada más decirles que estamos muy pendientes de la Unión Ganadera, con la Confederación, con el gobierno del estado. Hemos estado trabajando en este tema, en torno a esta problemática de la posible apertura. Y bueno, decirle a mis amigos ganaderos que nos pongamos las pilas a empezar a hacer nuestras pruebas, que tengan la seguridad que estamos haciendo el trabajo para que tarde o temprano podamos abrirle al ganado tamaulipeco para la frontera, y creo que es algo aliciente. Y muchas gracias, Italia, por tu entrevista.
4: Al contrario, muchas gracias por su tiempo y pues por entrar en este tema y pues darnos a conocer también la información que ustedes tienen. Gracias, ingeniero. Buena tarde.
5: A la orden.
4: Bueno, pues ahí tiene las impresiones de lo que se viene para Tamaulipas también tras este anuncio de Estados Unidos de la reapertura gradual del comercio de ganado mexicano, y sobre todo, pues, cómo, aunque por ahora como le reiterábamos en la información al inicio, es por la frontera de Sonora, se espera después por Chihuahua y, bueno, de alguna manera, pues Tamaulipas se irá preparando para lo que viene, para las medidas, para los protocolos y para poder nuevamente enviar el ganado tamaulipeco hacia los Estados Unidos. Nos vamos a nuestra pausa comercial y enseguida regresamos con más en este su programa Hablemos del Campo.
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3: Dos de la tarde con 47 minutos. Gracias por continuar con nosotros. Pues bueno, ahí toda esta información sobre esta reapertura anunciada por Estados Unidos. Es una buena señal para los ganaderos. El gusano barrenador sigue siendo el principal reto, pero pues bueno, Tamaulipas espera conocer la manera en la que va a estar exportando, los protocolos y por dónde, sobre todo. Además, pues bueno, ahí nos platicaba el titular de la Unión Ganadera Regional de Tamaulipas, el ingeniero Pedro Guerrero, Pepe Guerrero, pues la manera, ¿no?, en la que también pues ellos están trabajando para buscar este paso por Tamaulipas en su momento, cuando así se dé. Sin embargo, pues bueno, tienen esta esperanza de que al menos al inicio, no por Sonora, pero sí por Chihuahua, se pueda dar el envío del ganado tamaulipeco hacia los Estados Unidos. La frontera puede abrirse, pero la confianza sanitaria pues es la que permitirá también que siga abierta. Ahí está también, pues bueno, el aviso a los ganaderos para que lleven a cabo desde ahora las diferentes revisiones, los estudios, los exámenes a su ganado, y bueno, pues vuelvan a recobrar esta esperanza de lo que viene para la reapertura de la exportación del ganado mexicano. Pues bueno, ahí la información esta que le teníamos. Y mire, antes de concluir, porque estamos pues prácticamente ya en la parte final de este espacio, pero no nos queremos ir sin antes mandarle un saludo a don Aarón Martínez del Rancho Santa Belinda, del ejido San Juan y el Ranchito, municipio de aquí, de Ciudad Victoria, Tamaulipas, porque, bueno, es un campesino de este ejido San Juan y el Ranchito, que todos los días escucha el programa Hablemos del Campo. Le agradecemos de corazón que lo escuche, que esté atento y sobre todo, pues bueno, que nos haga aportaciones de los temas que le gustaría estar escuchando. Por supuesto que ya tomamos nota a través de nuestro compañero y amigo Ángel Lara, que nos hace llegar este mensaje de don Aarón. Y pues por supuesto que estos temas importantes que usted nos hizo saber, don Aarón, créame que los vamos a tomar en cuenta para en los próximos programas preparar información al respecto. Él quiere que hablemos del nopal y también de las abejas o de la apicultura. Entonces, pues bueno, lo vamos a estar tomando en cuenta. Por supuesto, pues le agradecemos esta confianza y que todos los días escuche este su programa Hablemos del Campo, y sobre todo pues también a la gente de los alrededores, de particularmente este ejido San Juan y el Ranchito. Gracias también, porque sabemos que por allá pues también hay mucha gente que nos escucha. Muchísimas gracias de corazón y un saludo fuerte a don Aarón, y esperemos que bueno nos siga escuchando todos los días en este su programa Hablemos del Campo. Y mire, antes de finalizar, fíjese que también por ahí pues hubo unas leves mejoras en cuanto al tema de las presas en Tamaulipas. La capacidad que se ha generado o el almacenamiento que tienen las presas, sobre todo, pues bueno, en la última actualización que emite la Conagua del día de hoy, 27 de julio, bueno, pues algunas presas pues han pues incrementado, ¿no?, levemente su nivel. Por ejemplo, la presa internacional Falcón tiene actualmente un 11.2%, aunque bueno, pues recordemos que sigue también en números rojos, pero pues bueno, hoy registra un 11.2% de almacenamiento. También la presa Las Blancas tiene un 27.1%, la presa internacional La Amistad un 6.2%. Estas tres presas que se encuentran en la frontera norte de Tamaulipas se encuentran o se ubican, de acuerdo a la Conagua, en números rojos por su capacidad. La Marta R. Gómez reporta un 62.6%. Esa, pues bueno, tiene un mejor panorama. La Vicente Guerrero tiene un 60.3%. La presa Pedro J. Méndez un 101%. Esta, recordemos que, bueno, también su capacidad de almacenamiento es menor a comparación de las otras. La presa República Española tiene un 95.8%. Y, bueno, la Emilio Portes Gil un 93.6%. El sistema lagunar Chairel reporta un incremento, fíjese usted, tiene ahora un 128.1% en esta actualización que da la Conagua y que, bueno, es publicada por varios organizaciones, entre ellas la Unión Agrícola Regional del Norte de Tamaulipas. Tiene por ahí ya en sus redes sociales este reporte, que le digo, en su actualización más reciente, pues la da la Conagua al día de hoy, 27 de julio de 2026. Y bueno, pues también recordarle que a través de Protección Civil en Tamaulipas, pues se esperan, o al menos el anuncio es que todavía esta semana pues se van a registrar altas temperaturas, sobre todo pues para que lo tome en cuenta, porque pues bueno, se prevén condiciones cálidas, bochornosas, hay una muy ligera probabilidad de chubascos, por ejemplo, en la zona sur durante las mañanas, pero es algo muy leve. En las playas, pues bueno, las temperaturas están bastante agradables, al reporte que emite Protección Civil hace una hora. Al día de hoy, pues bueno, le decía yo, no hay unas condiciones de lluvia fuerte, pero las temperaturas pues sí están algo elevadas. Y pues hay también un monitoreo permanente en esta temporada de ciclones tropicales. No obstante, bueno, durante los próximos 7 días no se reporta el desarrollo de ciclones tropicales, al menos en el Golfo de México, ya que, de acuerdo a Protección Civil, pues las condiciones atmosféricas permanecen poco favorables para su formación. Por el momento, pues bueno, hay que seguir manteniéndonos informados a través de los canales oficiales. Y pues bueno, las temperaturas para hoy, al menos en Nuevo Laredo, es donde se registran o se reportan temperaturas mayores a los 40 grados. La zona también del Mante reporta máximas de 36, igual que San Fernando y Victoria. Miquihuana, fíjese, reporta mínimas de 14 y máximas de 29. Allá el clima pues sí es más agradable a comparación del resto de los municipios. Así es que, pues bueno, es importante que lo tome en cuenta, que revise las condiciones antes de salir, sobre todo ahorita que todavía mucha gente está de vacaciones. Hay que tomar en cuenta todas estas indicaciones que dan las propias autoridades y cómo va a estar el clima, sobre todo pues si usted va a viajar o si tiene que salir, pues es importante que lo tome en cuenta y que revise las condiciones del clima y sobre todo también su vehículo si es que lo va a ocupar para salir. Pues bueno, ha sido todo por hoy. Ha sido un gusto iniciar la semana con ustedes en este su programa Hablemos del Campo. Por supuesto que mañana martes lo esperamos en punto de las 2 de la tarde, a nombre de Organización Radiofónica Tamaulipeca y de nuestro director general, el ingeniero Enrique Cárdenas de la Vellano. Le agradecemos a usted que nos acompañó el día de hoy. Mañana tenemos una cita en punto de las 2 de la tarde. Que pase usted una excelente tarde de lunes. Si está comiendo, buen provecho.
0: Esto fue

0: La reapertura gradual de la frontera de Estados Unidos a la exportación de ganado mexicano, prevista para iniciar el 24 de agosto, representa una oportunidad para reactivar el comercio pecuario de Tamaulipas, aunque todavía está pendiente definir por qué cruces y bajo qué condiciones podrían ingresar los animales del estado al mercado estadounidense. El subsecretario de Desarrollo Pecuario y Forestal de Tamaulipas, Cuauhtémoc Amaya García, señaló que la entidad deberá esperar los nuevos protocolos sanitarios que Senasica y el Departamento de Agricultura de Estados Unidos, ya que las condiciones podrían modificar las restricciones que anteriormente impedían utilizar los puertos fronterizos tamaulipecos. El funcionario destacó que Tamaulipas mantiene su estatus sanitario como estado exportador, pese a las afectaciones provocadas por la emergencia del gusano barrenador, además de continuar trabajando en el control de la tuberculosis bovina, por lo que ahora el principal reto será conocer las rutas y condiciones bajo las cuales podrá reanudarse la exportación desde la entidad. Aunque ya se descartó que la lechuga cultivada en el centro de México sea el origen del brote de ciclosporiasis registrado en las diversas ciudades de Estados Unidos, la Secretaría de Salud de Tamaulipas mantiene reforzada la vigilancia epidemiológica y la difusión de medidas preventivas entre la población. Sergio Juárez Delgado, directora de Políticas de Salud y Bienestar Poblacional, informó que el Centro Nacional de Programas Preventivos y Control de Enfermedades emitió una alerta para mantener la atención ante posibles casos de enfermedades gastrointestinales, principalmente durante la temporada de calor. Explicó que aunque Tamaulipas no registra casos de ciclosporiasis, las unidades médicas y los distritos de salud permanecen atentos a pacientes que presenten cuadros de diarrea persistente o de difícil control, con el objetivo de brindar atención oportuna. El presidente estatal del Partido PAS, David Valenzuela Barrios, anunció que la organización política se prepara para celebrar su Congreso Nacional tentativamente a finales de este mes, en el cual se definirá al representante nacional y se constituirán los órganos internos de este nuevo instituto político. El dirigente partidista explicó que tras el Congreso se procederá a la conformación de las direcciones estatales, coordinaciones regionales, municipales y distritales. En este orden de ideas, David Valenzuela destacó que el partido cuenta con una afiliación cercana a los 7.500 militantes en Tamaulipas, lo que refleja un buen ánimo y la presencia de liderazgos en distintas regiones del país.
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2: Buenas tardes a todos los que nos escuchan a través de esta radiodifusora XHHP. Estamos con ustedes de nuevo en este espacio dedicado, como todos los lunes, a seguir conociendo un poco más sobre la espiritualidad y enseñanzas del venerable siervo de Dios, el Padre Moisés Lira Serafín, misionero del Espíritu Santo, apóstol de la bondad y fundador de las religiosas misioneras de la Caridad de María Inmaculada. Si desea llamarnos al teléfono 30-663-59, por si gusta realizar algún comentario o necesita que oremos por usted.
3: Soy un hombre del pasado, pero vivo el presente. Un mexicano con sueños firmes, con un gran amor por los niños, jóvenes y adultos. La humildad, sencillez y alegría son parte de mí. Y hoy quiero compartir contigo. Quiero alimentar tu espíritu con transparencia, ser un instrumento para que juntos tengamos una sociedad viva y alegre.
4: Moisés Lira Serafín, misionero del Espíritu Santo, apóstol de la bondad.
2: Hoy, del Santo Evangelio, según San Mateo 13:31-35. En aquel tiempo Jesús propuso esta parábola a la gente: el reino de los cielos se parece a un grano de mostaza que uno siembra en su huerta. Aunque es la más pequeña de las semillas, cuando crece es más alta que las hortalizas. Se hace un arbusto más alto que las hortalizas y vienen los pájaros a anidar en sus ramas. Les dijo otra parábola: el reino de los cielos se parece a la levadura. Una mujer la amasa con 3 medidas de harina y basta para que todo fermente. Jesús expuso todo esto a la gente en parábolas y sin parábolas. No les exponía nada. Así cumplió el oráculo del profeta: abriré mi boca diciendo parábolas. Anunciaré los secretos desde la fundación del mundo. Palabra del Señor.
3: Disfruto ver la alegría de los niños, la sencillez de las mujeres y los hombres, los rostros de la gente trabajando, el corazón transparente de los jóvenes. Hoy es una vida rápida, pero aún así conservamos los valores. Soy un hombre que vivo intensamente y que vibra hoy en el presente.
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2: Hermanos y hermanas, hoy el Evangelio nos presenta a Jesús predicando a sus discípulos y lo hace tal como en él es habitual, en parábolas, es decir, empleando imágenes sencillas y corrientes para explicar los grandes misterios escondidos del reino. Así podía entender todo el mundo, desde la gente más formada hasta la que tenía menos luces. El reino de los cielos es semejante a un grano de mostaza, Mateo 13:31. Los granitos de mostaza casi no se ven, son muy pequeños, pero si tenemos de ellos buen cuidado y se riegan, acaban formando un árbol. El reino de los cielos es semejante a la levadura que tomó una mujer y la metió en 3 medidas de harina, Mateo 13:33. La levadura no se ve. Pero si no estuviera ahí, la pasta no subiría. Así también es la vida cristiana. La vida de gracia no se ve exteriormente, no hace ruido. Pero si uno deja que se introduzca en su corazón, la gracia divina va haciendo fructificar la semilla y convierte a las personas de pecadoras en santas. Esta gracia divina se nos da por la fe, por la oración, por los sacramentos, por la caridad. Pero esta vida de la gracia es sobre todo un don que hay que esperar y desear con humildad. Un don que los sabios y entendidos de este mundo no saben apreciar. Pero que Dios nuestro Señor quiere hacer llegar a los hombres humildes y sencillos. Ojalá que cuando nos busque a nosotros, nos encuentre no en el grupo de los orgullosos, sino en el de los humildes, que se reconocen débiles y pecadores, pero muy agradecidos y confiados en la bondad del Señor. Así el grano de mostaza llegará a ser un árbol grande. Así la levadura de la palabra de Dios obrará en nosotros frutos de vida eterna. Porque cuanto más se abaja el corazón por la humildad, más se levanta hacia la perfección.
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2: Queridos hermanos, les deseamos que tengan una muy bendecida semana y los esperamos el próximo lunes, si Dios quiere y ustedes nos lo permiten. Que Dios les bendiga.

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2: Bueno, bueno, ya estamos nuevamente aquí, ya estamos nuevamente, damas y caballeros, por continuar con más de la música a través de la 97.5 de FM, después de haber recibido por aquí a la señora Lupita, la que nos viene a hablar sobre la vida del padre Moisés Lira Serafín. Como no, pues ya estuvo por aquí, ya son las 3 de la tarde con 11 minutos, ahora sí que continuar rápidamente con más de la programación, ya en la hora de los corridos, en este lunes 27 de julio, ya lunes 27 de julio, un saludo muy especial, no sé si ya me mandaría por ahí el mensaje el tremendo Coco, compadre, me quería un saludo muy especial el tremendo Coco. De que ver, parece que sí. A ver, ahorita lo dice por acá, ¿dónde está? ok, no, bueno, ahorita lo checamos. Hace rato. Buenas tardes, compadre. Bueno, un saludo especial para la compañía Treviño, ya así como no, para el Chipi Chipi, el Cristian, el Jorge, el David, el David, el maestro Chuy Capillas, y para el Dani, y para el camarón de la compañía Los Capibara, compadre, de parte del Reyes, que por ahí están trabajando los chavalones, siempre escuchando la radio. Gracias, racita de Los Capibara, la racita de Los Capibara. Buenas tardes, le encargo un saludo, por favor, para la chica más guapa del ejido San Antonio de Jaumave, Gaby Vázquez. A la chica más guapa del ejido San Antonio de Jaumave, Gaby Vázquez. De parte de, pues de parte de un amigo, ¿no? O de parte del chico guapo, de parte del chico guapo, que le saluda también para ella. ¿Cómo no? ¿Qué dice por ahí mi compadrito Seferino Herrera? Excelente lunes, inicio de semana, compadre, compadre. Buenas tardes, mi buen amigo, excelente semana. Inicio de semana igualmente, Seferino, para usted, para su esposa, su familia. Un saludo muy especial siempre. Gracias por escucharnos, compadrito Seferino Herrera. Ok. Dice por acá, sí lo mandamos, sí lo mandábamos, ¿cómo no? Buenas tardes, un saludo especial para el Barbas. Para el Barbas, de parte de Eloísa, ahí les saludamos, cómo no, para el Barbas, de parte de Eloísa, de parte de Eloísa. Y, bueno, aquí está el saludo de parte de mi compadre, el tremendo Coco, el tremendísimo Coco Aguilar. Creo que sí, creo que este es el saludo, y dice, ahí le vamos. A ver, compañito, buenas tardes. Habrá manera por ahí si me le puedes mandar unas felicitaciones para Abisaí Aguilar, que hoy está cumpliendo sus 15 años, de parte de sus abuelos y de parte de sus papás, Romualdo Aguilar y Almadelia Martínez, de su hermano Jonathan, y pues de toda la familia, ¿no? Ahí les saludamos. Claro que sí, tremendísimo Coco, pues un saludo muy especial por ahí para Abisaí, y para ella, pues sus padres y sus padrinos le fueron a bautizar, y el señor cura les dijo, Abisaí te hace llamar, con jazmines y flores, este día voy a adornar hoy por ser sus 15 años, le venimos a cantar felicidades para Abisaí Aguilar, hoy está cumpliendo sus 15 años, de parte de sus abuelitos y de parte de sus papás, Romualdo Aguilar el Coco, y Almadelia Martínez, de su hermano Jonathan y toda la familia. Felicidades, Abisaí, felicidades, ¿cómo no? Ya está, compadre Coco, compadrito Coco Aguilar. Hoy es el que maneja el autobús del Correcabino, ¿no, compadre? ¿El equipo de fútbol? Creo que sí, el tremendo Coco. No, pues ya estará viajando por acá y para allá, para todos lados. Dice, compadre, un saludo muy especial. Dice por acá, es este. Dice por acá, es un saludo para la torta del taller Morales, que anda a todo lo que da, compadre. Ya hace instalaciones de equipos de gas. Es todo, compadre, ¿no? A la torta del taller Morales, que anda con todo, compadre. Que ya hace sus instalaciones de equipos de gas el chavalón. Es todo, échele ganas, compadrito. Sí, señor. Bueno, pues 3 de la tarde, ya con 15 minutos, voy a la pausa rápidamente. Volvemos, el teléfono está libre. Márquelo ya, márquelo ya.
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2: De la hora de los corridos, compadre, la hora de los corridos. Seguimos adelante rápidamente, 3 de la tarde con 17 minutos. Oye, no sabía que hoy cumpleaños el Diego te mata, compadre. El Diego te mata, ¿no? El Diego te mata, hoy cumpleaños. El tremendo Diego. Muchas felicidades ahí de parte de toda la racita del Deportivo Cantú. Uno de los porteros, son dos, ¿no? Son dos los porteros del Deportivo Cantú. Diego te mató el cumpleaños. Ahí de parte del compadre Félix. Compadrito Félix, el Torito Hernández, la Cala, el compadre Homero, el patrón, el contador Jorge, la patrona, la esposa del contador, la doña Flor, y toda la porra, ¿no? Del equipo de fútbol del Deportivo Cantú, que le saludan también por allá los jugadorazos de parte del Guto Alfaro, de parte del Güey Rivera, ¿no? Y de parte del niño, y de parte, no, pues toda la constelación de estrellas que le saludan. ¡Felicidades, Diegote! ¡Felicidades, Diegote! Bueno, pues sus padres y sus padrinos le fueron a bautizar. Y el señor cura les dijo: Diego, te has de llamar. Con jazmines y flores, este día voy a adornar. Hoy, por ser su cumpleaños, le venimos a cantar un saludo para el Diegote, compadre. Anda trabajando allá con él, con el profe Cardona, ¿no? Y la gente que andan por allá arreglando por allá el parque de... ¿Cómo se llama? El parque del planetario, siglo XXI. Oye, por cierto, que me imagino que está quedando bonito, ¿no? El siglo XXI, porque ahora que ya pues anda con todo eso, la remodelación y todo el rollo ahí, el profe Cardona, me imagino que ahí va, compadre. Me imagino que sí. Salud, profe. Salud para toda la gente que anda trabajando por allá con usted. Profe Cardona, le mando un saludo muy especial. Sale. 3 de la tarde con 18 minutos. Vámonos con este tema a ver qué les parece algo de Rigoberto Rosales, señores. A ver, a ver. ¿Para dónde va el Baldo? ¿Qué? ¿La Sultana del Norte o qué, Baldo? Baldo Cedillo.

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1: Roberto Rosales, compadre, con ese tema, fíjate, el silla de ruedas. Me acuerdo, yo conozco, no sé dónde esté, compadre, si esté aquí o en Estados Unidos, el tremendo tiburón, compadre, así canta, ¿no? Como Roberto Rosales, el tremendo tiburón. Sí, cómo no. ¿Quién sabe dónde estará ese chavalón, compadre? Sí, muy bien, muy bien, muy bien. Oye, pues ya se comunicó el tremendo Martín Vélez. Dijo, hoy no andamos trabajando, Floricio. Andamos haciendo puros acabados de calidad ya, porque vamos a entregar unas casas, ¿no? Por aquí anda tremendo el Águila Mayor, Lelo, el Águila Mayor. Por aquí anda el Pechocho, Víctor Martínez, el Pechocho. Dice que ya le quieren ganar el apodo del Pechocho, que porque tú mencionas uno ahí, Floricio. Ah, es que el Pechocho es el Puclis. El Puclis de la Central Camionera. Apenas que le cambien el apodo, tú, Martín Vélez. Al tremendo Víctor Martínez. Sí, porque sí hay un Pechocho, es el Puclis. Es el Puclis. Bueno, pues Pechocho 1 y Pechocho 2, ¿sale, no? O el Pechocho de allá, el Pechocho de acá de Campanarios. Bueno, ya está tremendísimo Martín Vélez. Dice, pues ahí para todos los maestros molderos que andan haciendo acabados de calidad porque van a entregar unas casas, es todo. Échenle ganas, siempre escuchando la radio. Ya está Martín Vélez. Bueno, dice por acá rápidamente, tengo mensaje de mi compadre. Rigo González, Rigo Saga, ¿no? A ver qué me dice por acá. Oye, ¿qué tal por ahí? Oye, ¿ya no se pudo recuperar en la última carrera, tu compadrito? Isaac del Toro. Tremendísimo. El taller Morales. Sí lo mandamos. Sí, claro, claro que sí. ¿Qué dice mi Rigo? Ahí le voy. Muy buenas tardes, mi virita. Dice, pues aquí pasando a saludarte, compadre. Y a la vez. Aprovecho para comentarte que fue muy acertado el pronóstico que dimos tú y yo, que Isaac lograría podium, y que conste que lo dijimos desde la primera etapa, ya que teníamos confianza y fe de que el Torito lo lograría. Un gran logro para México, raza. Y pues ya sabrás, ando súper feliz. Sí, hombre, cómo no. Nomás que sí viste, compadrito Rigo, que le falló la bicicleta, tuvo que esperar entonces hasta que llegaran los que le atendían, ¿no? Le cambiaron la bicicleta, pero ya no alcanzó. Aquellos pues se tendieron contra Pogachar, pero no, hombre, como que era Pogachar, pues ya sabrás, ¿no? Pues ya. Era el super acá, llevaba mucho tiempo adelante, y que eso, bueno, pero bueno. Así es, ¿no, mi Rigo? Excelente, excelente. Ahora viene la Vuelta a España, pero no sé si vaya a participar ahí o si va a aguantar. Ya está. Dice, esa etapa ya solo era para sacar el ganador de esa etapa, Florencio. Ah, échale gana, mi Rigo. Gracias. Gracias, compañero Rigo González, Rigo Sagan. ¿Sale? Esa etapa nomás era para ganar el ganador de esa etapa. Oye, fue ¿no? Ah, no fue. Ah, sí, creo que sí, Carapaz. Richard Carapaz. Ah, Van de Paul, sí es esto, Van de Paul, exactamente, Van de Paul, ok. Richard Carapaz fue el anterior, para ganar el ganador de esa etapa. Oye, ¿fue no? Ah, no fue. Ah, sí, creo que sí, Carapaz. Richard Carapaz. Ah, Van de Paul.

Brito, ya llegó la clavija Montelongo Pérez. ¿Qué pasó? ¿Qué pasó? Barbosa, ¿no? Ahí llegó, ya llegó. Pregunta que dónde va a tener el bailongo. La Pacha, el hijo de la hija del Coco, ¿no? La Pacha, el hijo del Coco Aguilar, para caerle. ¿Que dónde va a ser la fiesta, Coco Aguilar? Te pregunta el Piru y el licenciado Chiquis. Y el Solín y el Kiru, porque quieren ir a la fiesta, quieren ir a la fiesta. Sí, cómo no. Dijo, no, el Kiru dice que ahorita no, porque le cayó nieve. Este licenciado. Oh, tan bárbaro, esos camaradas, de veras que sí. Bueno, rápidamente, por acá le mando este mensaje, dice mi compadre, a ver. Dice, buenas tardes, compadre Florencio. Buen inicio de semana, ¿eh? Un saludo al poblado Allende de Jiménez y a la señora Patricia García Bernal, de parte de Jesús Julián Mendoza Villanueva, desde la colonia Canoas de Ciudad Monte, Tamaulipas, compadre. ¡Ánimo, Michuy! ¡Ánimo, Michuy! Saludos allá para toda la gente del poblado Allende de Jiménez. Y también faltó el saludo acá para Agustín Esqueda Romo, hasta San Fernando, Tamaulipas, Chuy. Y si también salúdame por ahí a la señora Patricia García Bernal. Ahí de parte de Jesús Julián Mendoza Villanueva, Colonia Canoas de Ciudad Mante, compadre. Ya está, compadrito Chuy. Excelente. Bueno, 3 de la tarde con 27 minutos, dice por acá. Vamos a mandar el saludo para el tremendo Baldo, de los amigos que son conductores de las ambulancias que viajan a los diferentes traslados. Y este es para el buen Baldo. ¿Qué onda, compadre? Soy Baldo. Pues aquí rumbo a la Sultana del Norte. Andamos de traslado, ando con Rolando Moncada. Ahí te encargo por ahí el corrido de San Juditas y pues que quedamos campeón, otra vez campeón de campeones, compadre, pura máquina. ¿Y cómo no? Sí, ya vi, ya vi. No, pues felicidades, tremendísimo Baldo. Y a los cuates también por acá de Benito Juárez, al Quimo y a toda la racita que le van al Cruz Azul, ¿no? Felicidades, muchas felicidades, pues adelante, siempre adelante, échale ganas, tremendísimo, Baldo, buen viaje rumbo a la Sultana, compadre, Baldo Gómez, Becerra Olazarán y Rolando Moncada Gómez, que tenga bonito viaje, compadre. 3 de la tarde con 29 minutos, vámonos rápidamente con este tema. Ah, no, no, no, no, vamos a esperar. Vamos, sí, compadre, de una vez este tema. Que le gustan mucho a doña Sarita Martínez allá en el Olmo.

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0: Solís. Sí, señor.
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8: Ya me acordé, un saludo especial para los novios que tuvieron su fiesta nupcial el sábado, compadre. Marisol y Adrián, ya me acordé, Marisol y Adrián. Marisol, por cierto, es sobrina de mi compadrito José González de la colonia Mainero, ¿no? Que ahí andaba en la fiesta. Había entendido bailando el chavalón, el tremendo José González, mi compadrito, de aquellos bailadores de aquellos años, compadre, ahí andaba. Y pues es que mi sobrina, compadre, que andábamos bien entendido, ya sabes, ¿no? Y sí, está excelente, pues bailó de maravilla. Saludos a los novios, Marisol y Adrián y Marisol, que por ahí estuvieron, toda la gente que por ahí les acompañaron, ¿ok? Ahí le mando un saludo muy especial. Y bueno, en la fiesta de la tornaboda ayer, ahí andaban unos camaradas del club de los Mustang, ¿no? Los Mustang, Mustang Club, algo así, ¿no? Me traen un show tremendo, toda esa racita, los Mustang Club. Y la gente de la Mustang Club, no sé si de Laredo, no me acuerdo de dónde, qué otro lugar. Pues ahí andaban en la fiesta, ahí estuve, se la pasaron de excelente, ¿no? Y la gente de Miquehuana también, y la gente que vive, así decía, ¿no? La gente que vive aquí por esta calle que va derecho, ¿no? Pues toda la gente que vive por la calle derecho ahí, ¿no? Pues puro ambiente. Guillermo Morales, buenas tardes, güerita, salud para Eva. Eva y Raquel en la colonia Campestre de la Luz. Ya está Guillermo, mi compadre Layo. Quillones, buenas tardes, compadrito Florencio Montelongo, aquí escuchando el Super Mega Show por la más prendida. Que tengas un excelente inicio de semana. Saludos, excelente, compadre Layo. Sí lo vi, que también trabajó el fin de semana, andaba echándole ganas al farafara, compadre. Es todo, compadrito Layo. Así es. Eloisa Pérez, buenas tardes, un saludo muy especial para el Barbas. Claro que sí, Eloisa. Saludos para el Barbas. Yo conozco un camarada que le dicen el Barbas, bueno, ese es otro, ¿no? Ah, no, aquel es el Barbas de Oro, es un amigazo por allá de Hiera, Zapata de Hiera, ¿no? Ingeniero de Independencia, no sé qué lugar de por allá de Hiera. El Barbas de Hiera, bueno, ese es otro Barbas, ¿no? De parte de Luisa Pérez. Marta Yepes, ¿cómo está, Martita? ¿Cómo está? Hola, hola. Gracias por comunicarse, siempre escuchándonos, ¿no? Muchas gracias. Vamos a ver, regresando con los mensajes del WhatsApp. Por ejemplo, aquí tenemos es el licenciado, ¿no? Creo que es el licenciado el que me hace todas las fotografías que por aquí, que subo aquí al Face, con la presentación de cada día, ¿no? Es el licenciado Constancio. Dice, saludos aquí en el taller de Raúl Segura, el Monoclimas, compadre. Aquí anda el Chalán, el Morocotopo al 100, y el tío Medina. Que se está quedando dormido por el calor y ya, pues ya bien comido el señorón, está descansando en el sillón, compadre. Échele, no le hagan ruido al tío Medina. Saludos, licenciado Constancio. Dijo, mándamele un saludo a mi compadre Conan, que por ahí anda trabajando, allá por Hombres Ilustres. Ahí mándamele un saludo. Sí, señor. Ya está, licenciado Constancio. Otro que le va al Cruz Azul, compadre, licenciado Constancio, no, olvídate. ¿Qué dice mi compadrito David? ¿Qué dice? Necesito escuchar el mensaje, compadrito David. Ahorita lo checo, compadrito David, el bailador. Bueno, rápidamente dice, buenas tardes, Florencio, ¿cómo está? ¿Qué tal de calor? Felipe Delgado, desde Sierra Ventana, puro campeón de campeones. Ah, este es Felipe, don Felipe, es otro del Cruz Azul, compadre, puro campeón de campeones. Gracias, Florencio. Salud para usted. Ya está, don Felipe. Para usted y toda la familia por ahí en Sierra Ventana. Ahí les saludamos, don Felipe. Dice por acá. Buenas tardes, Florencio. Le encargo un saludo, por favor. Le encargo un saludo al estilo. Le encargo un saludo, por favor, al estilo Lupe Esparza, ¿no? Ahí para la torta. la torta Martínez, y para la solución cortina, de parte de su amigo el Güero Enríquez, desde Linares, Nuevo León. Ahí te encargo, compadre, mándanos una canción, la del Tarí, con Carlos y José, porfa, al estilo de Lupe Esparza. Ah, perdón, vamos a mandarle un saludo a la tortita Martínez, y también para la solución cortina, de parte de su amigo el Güero Enríquez, desde Linares, Nuevo León, México. ¡Oh! ¡Árbaro! La canción del Tarí. Saludos para ustedes, amigos. 3:37 p.m. Era nomás lo que me toca por aquí. Saludos, compadre. Alejandro Lugo en Austin, Texas. Si me estás escuchando, compadre, de los temas que te gustan mucho. A ver.

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1: Ok, regresamos rápidamente. Déjeme ver dónde está el saludo de mi compadrito. ¿Dónde está el mensaje, el saludo de mi compadrito David el bailador? Dice para ¿cómo no? ¿Dónde está? Bueno, creo que es este, compadre. ¿Ahí está el mensaje? Sí, cómo no. Oye, queremos enviar también un saludo muy especial para mi compañero David el Bailador, que también le mando un saludo allá para el mecánico Hugo Rico y casi nadie, compadre, la Churrita Cervantes, operador de micros de la Ruta 14, yo creo que no trabajó, porque están por allí en el taller, echando un refresquito, dice, estamos echando un refresquito, bien heladito, compadre, y una botanita que tenemos aquí, tenemos unos cacahuatitos, y tenemos por aquí unos, pues ya sabrás, compadre, estamos pensando a ver si le echamos algo ahí al asador, para que empiece a aventar humo, compadrito, dijo mi compadre David, de los grandes bailadores, sí, de aquellos años, ¿no, compadre David? Saludos, compadrito David, ánimo, compadre, que la esté pasando bonito allá con los buenos amigas Hugo Rico, el mecánico, y el tremendo La Churrita Cervantes, casi nadie. ¡Ánimo, señor! Ánimo, compadre David. Ya está, ¿no? Dos. Me acuerdo cuando tomaba unas así heladitas, compa, como dice él, con una botanita. Bueno, pues eran en aquellos años, pero pues ya no, compadre, ya no. Ya me imagino, sabrosura, pura sabrosura, compadre. Échale ganas, tremendísimo Toño Muñiz. Es todo, compadre. Déjame ver si por aquí lo tengo el mensaje del buen Toño. ¿Es este? No es. Déjame ver, ahorita lo busco, tremendo Toño. A ver, creo que es este. Y dice, buenas tardes, compadrito, soy Toño Muñiz. ¿O acaso hay otro? Mira nada más dónde ando, compadre. Aquí en el 9, no puedo decir el nombre, pero aquí en el 9 eres Juárez y Boulevard. Aquí ando, me ando refrescando. Te cargo unos saluditos para mi esposa Marily González, que me dio permiso, ¿cómo ves? Saludos a mi madre, Francisco Morales, a Rita Turbiates, a Gregorio García, a Fran Vallejo, del Club de los Mandilones, a Teo Cardiel, Comerciando Quiñones, Fabián Medina, gracias. Me dijo, ¿cómo ves? Te lo mereces, mi rey. Te lo mereces, mi todo. Nada más no te pongas muy ebrio. Estaba Toño. Oh, se ve con todo, mira. ¿Cómo se le llama ese? ¿Es un vampiro? ¿Es un vampiro o no? Hijo de su nombre, ya sabrás. Con sus hielitos y todo, ya sabrás. ¡Ya está, mi Rigo! A mi Rigo nuevamente le mando un saludo especial, que por ahí me está escuchando, tremendísimo Rigo González, Rigo Sagan. Estaba viendo por ahí en las imágenes, compadre Rigo, Tate Pogacar, el número uno del ciclismo ahorita, ya lleva creo que 5 Tours de France. ¿Cómo quiere al mexicano, compadre? Isaac del Toro, ¿cómo lo quiere? Lo abraza, lo carga, él tiene 37 años, creo, y acá el mexicano, chavito, pues tiene 22 años, compadre, no, ya sabrás, compadre, y se ve muy bonito, ¿no? Se ve muy bonito cómo lo quiere, cómo lo aprecia, cómo lo jala, cómo lo lleva hasta donde lo tiene que llevar, compadre, lo apoya mucho, así de mi Rigo, exactamente, lo apoya mucho, y se ve que lo va a seguir apoyando. Qué bonito, compadre, fíjate, qué bonito. Eso lo estaba viendo en el ciclismo, compadre. Uf. Dice, va a aprender mucho, Florencio, va a aprender mucho de él. Qué bueno, mi Rigo, por todas esas afirmaciones, todo lo que usted me dice, todo lo que usted me comenta. Y exactamente así es, cómo no. A ver, rápidamente, perdón, 3 de la tarde, 45 minutos, tengo esta pausa de mensajes, ya volvemos, tengo esta pausa.
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1: Rápidamente, un saludo muy especial a Martalicia. ¿Es Martalicia Porras, no? Debe ser. Déjeme ver, creo que sí. Debe ser. Está por acá. Dice: hola, buenas tardes, Florencio. Escuchándote como siempre en tu bonito programación, que nunca me pierdo de corridos famosos. Te escuchamos en Arbolada, que tengas un excelente inicio de semana. Florencio, Dios te bendiga siempre. Soy una de tus más fieles radioescuchas, Marta Alicia Porras. ¿Cómo no, Marta Alicia? Gracias para usted, para sus hijos y para su hermana también por ahí en la Colonia Azteca, que siempre nos escuchan. Muchas gracias, ¿sí? Gracias por siempre escucharnos, Marta Alicia. ¡Ánimo! Y familia, sí, señor. Rápidamente, los quiero leer porque ya casi nos vamos. Compadre, ahí te encargo la del Tarik, a la Mercería Barrón y arriba Bustamante, dijo Beto. Ya está, compadre. Oye, viene el corrido de Tilo Betancur, compadre. Mañana, primeramente, Dios, ponemos el del Tarik, ¿no? Sí, y ahorita me lo pidieron otros camaradas, compadre, los de Linares, pero. Luego sale Amado, acá le el aporte, ¿no? Oye, Florencio, ya por favor, ese corrido, hombre. ¿Qué? Pero mañana lo ponemos, aunque se enoje Amado, sí, gracias, el del Tarik. Órale, pues. Rápidamente, otro mensaje por acá. Ahí viene, 3:00 p.m, bueno, rápidamente, buenas tardes, compañero Florencio, mándame saludos también para Anita Vadillo, para mi niño Cristian Guadalupe, mi niña Paola Jacqueline, del Rancho de los Anacuas, de parte de Cristian Iván, trabajando acá en el ejido Rancho Nuevo, y otro saludo también para los amigos de Rancho Nuevo, Jerónimo Vázquez, el Chichalaco, Benito García, el Galancito, Juanito Torres, el Polainas, ahí te encargo el corrido de Otilio Betancur, es el que viene, compadre, es el corrido que viene Otilio Betancur con Carlos y José, y que tenga un excelente día, igualmente Cristian Iván, ánimo, compadre, ánimo, dice. Un saludo, compadre, un saludo especial para Jaciel que ayer cumplió años y se festejó con música en vivo y ahorita ando bien cruel con... ¡Ay, negrito Cedillo, qué bárbaro! Bueno, saludos, señor Florencio, desde la presita saludando y al escucha, ya que estamos en la hora de los sagrados alimentos, atentamente a Irán. ¡Y, pues, puras! ¿Son de harina o son de maíz? A Irán, ¿son de harina o son de maíz? ¡Oh, qué bárbaros! Buen provecho. De una vez estos dos mensajes que tengo por aquí, compadre, porque ya nos vamos. Buenas tardes, señor Montelongo. A ver, de una vez quiero leer estos mensajes porque ya nos vamos. Dice por acá. Buenas tardes, señor Montelongo, siempre escuchando la 97.5 FM aquí en Fraccionamiento Campanario, los maestros albañiles, Ventura, el Pachón, Juan de Dios y los chalanes Marín, Pepe, Mario, Néstor, Benito y alguno que se me pase, pero también saluda para los que ya no estamos ahí, hombre, para Paciano, Dani el pecador, ¿no? Julián, Hugo y a ver si nos pone la del albañil, hombre, de parte de Jaime, hijo, eso, no sé más que no tengo la del albañil, Jaime, pero saludos para todos ustedes y los que no están también, les voy a dedicar un corrido de Otilio Betancur, a ver qué les parece, racita, maestros albañiles, échenle muchas ganas, y rápidamente, ya casi para despedirnos, tengo este mensaje también aquí, y dice, uy, es este. Dice por ahí, buenas tardes, en la hora de los corridos con Florencio Montelongo, manda los saludos acá para los maestros La Pollita y los ayudantes Lencho, y me dicen que el maestro no va a pagar algo. No quiero saber nada, lo que quiero es que cómo contentar a mi señora. Atentamente el maestro La Víbora. Ya está, maestro. Bueno, y últimamente, bueno, ya el otro mensaje rápidamente, aquí va esto que tenemos aquí, y creo que es este. Ahí le voy. ¿Qué tal, mi güera? Un saludito muy especial para la ranita del Deportivo El Ranchito y para Fidel, la Loca Hernández, compadre, para todos ellos, claro que sí, compadre. Saludos a todas las racitas de San Juan El Ranchito. Sí, señor. Pues a ver qué les parece este tema también para doña Maggie Treviño. Dijo, ahora me tengo que subir hasta el refri, Florencio, porque el radio lo tengo en el refri, se escucha bien bajito, ya me van a comprar otro, Florencio. Saludos para su papá, para don Pedro y don José Treviño y toda la gente por allá en el poblado. ¿Cómo se llama? No, Conrado Castillo, presión Conrado Castillo. Y todos mis amigos y amigas que querían este corrido, ahí les va, Rosita, ahí les va. Mare Noel, Hugo y familia también ahí en el Barretal, Tamaulipas, compadre, también.

Casi, ya nos vamos, compadre, ya nos vamos, dice por acá. Déjeme checar nuevamente por acá los mensajes y ya, creo que ya salieron, sí, como no, ya quedaron también. Bueno, pues un saludo muy especial, bueno, para todos los maestros albañiles, donde quiera que se encuentren trabajando en todas las obras de toda Ciudad Victoria, Tamaulipas, y que sigan escuchando por ahí la radio de 97.5 FM. A todos los que cumplen años, pues también un saludo. Esto ya los mencioné, estaba checando si me quedaba pendiente. Oye, un saludo muy especial para los Astres, compadre, el David y la gente por acá del, ¿cómo se llama?, de las viviendas populares. Hoy no se comunicaron, pero por ahí nos deben estar escuchando. Sí, cómo no. Rápidamente, ya para despedirnos. Compadre. Ya está, compadrito. Bueno, un saludo muy especial. Es que no me acuerdo del el otro que quedó pendiente, hombre, pero bueno, no lo anoté, compadrito, de veras que no. Bueno, que pasen bonita tarde, les habló Florencio Montelongo Pérez, un excelente inicio de semana para todos y cada uno de ustedes, donde quiera que se encuentren. ¡Ánimo y háganla bonito, familia! ¡Háganla bonito!

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1: Hoy en día en México, el avance tecnológico en que vivimos, pese a que no vamos a la par con los países llamados de primer mundo, sin lugar a dudas que es maravilloso, por todo lo que genera, tanto en lo económico como en lo productivo, incluso en el renglón de la salud. Sin embargo, el uso sin control de dispositivos y programas no siempre son de beneficio. Inclusive mal utilizados, terminan afectando al usuario. En este caso, al ser humano. Y el principal problema que ahora enfrenta la sociedad civil al utilizar las herramientas tecnológicas es la adicción al manejo de aparatos y programas, sobre todo en cuanto a redes sociales se refiere. El problema es tan grave que el gobierno federal anunció la apertura de una discusión nacional sobre los efectos del uso excesivo de teléfonos celulares, redes sociales e inteligencia artificial en niñas, niños y jóvenes. El objetivo de estas discusiones es construir acuerdos sociales y mecanismos de regulación respaldados en evidencias científicas. Estos foros regionales ya tienen fecha y lugar. Se llevarán a cabo en Nuevo León el 19 de agosto, el 3 de septiembre en Chiapas y el 17 del mismo mes en Guerrero. Por lo pronto se sabe que los daños causados por el uso excesivo de celulares en menores es daño cerebral y trastorno de salud mental, similar a una adicción, además de retraso en el lenguaje, amén de sedentarismo, obesidad y otras complicaciones. El uso de los aparatos telefónicos y las redes sociales ya se convirtió en un serio problema y se tiene que atajar. Y estos foros regionales habrán de aportar algo positivo, por lo menos así lo esperamos. Ahora sí que por el bien de todos. Dijo la presidenta Claudia Sheinbaum que en 16 estados ya se cuenta con medidas para restringir el uso de celulares en las escuelas de educación básica, pero se tiene que ir más allá. Y eso es concientizar. Quizás también con los foros regionales, spots informativos o cualquier otro método o estrategia a los mismos padres de familia para que no fomenten el uso de estos aparatos como una forma de distraer y entretener a los hijos. Porque se tiene que reconocer que los adultos se apoyan en la misma tecnología para tranquilizar a los menores. La adicción es tal que hoy en día mamá o papá ya no amenazan al niño o niña con un regaño para que atienda su llamado o cumpla alguna tarea del hogar, como en el pasado. Hoy lo hace con la advertencia de quitarle el celular. Vaya, el problema es tal que hasta los mismos adultos, bueno, una mayoría, ya enfrentan el mismo problema de adicción, lo que ha provocado que en muchas empresas prohíban, como parte de su reglamento interno, el uso de aparatos de telefonía celular. La situación es tal que se podría decir que la modernidad está acabando hasta con nuestra tranquilidad emocional.
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7: Bienvenidos sean todos ustedes, mis queridos hermanitos. Le damos la más cordial bienvenida a todas las personas que nos escuchan. Usted que está en su rancho. Usted, mi querido hermano, que está en su trabajo. Usted, mi querido amigo, que está en su casa. Usted que va en su automóvil. Usted que está en su negocio. Usted que me está escuchando en este momento, le damos la más cordial bienvenida a este su programa. Y siempre diciéndoles que estamos aquí para ayudarles. Siempre diciéndole, mi querido amigo, de que si usted desea una ayuda, la puede encontrar. Alertándolos a ustedes. Que si hay sufrimientos, que si hay cosas raras y extrañas que le pueden estar pasando, usted la puede encontrar con nosotros, esa ayuda que necesita. Así como cuando uno se enferma, debe ir al médico, mi querido hermano, así como cuando una persona necesita construir una casa, va donde el ingeniero, va donde el arquitecto, así como cuando una persona quiere comprar pan, pues va a la panadería. O cuando una persona quiere comprarse unos zapatos, va a una zapatería o un almacén donde vendan zapatos. De esa misma manera, mis queridos hermanos, cuando nos sentimos mal todos, cuando vemos que la suerte nos ha abandonado, cuando nos vemos que estamos salados, mis queridos hermanos, que nada nos sale bien, pues sencillamente, hermanitos, tenemos que buscar la ayuda donde la persona especializada. Nosotros somos un caminito donde usted puede llegar ese caminito y puede encontrar al fondo una luz. Por eso se llama nuestro grupo Luz y Verdad, porque esa luz a usted lo puede alumbrar el resto del camino. Esa luz se le puede convertir a usted en un resplandor grande, mi querido hermano, en algo que le ilumine su vida, que le ilumine su camino y que lo lleve por bien siempre. Entonces no sufra más, mi querido hermano. ¿Por qué usted sigue con los brazos cruzados esperando que el problema se le resuelva? No, señor. Dicen que el que golpea le abren y el que pide le dan. Entonces, mi querido hermano, si usted está mal, si su familia está mal, si su hijo está mal, si su negocio va para atrás, si su rancho, mi querido hermano, día tras día está peor, nosotros le podemos ayudar si usted así lo desea. Le sacamos de dudas, le echamos la mano y su vida va a cambiar. ¿Cuándo? El día que quiera. ¿Cuándo? El día que desee. ¿Por qué? Porque tenemos la capacidad de hacerlo, tenemos el conocimiento, le podemos echar la mano a usted que sufre, a usted que padece, a usted que le pasan cosas raras y extrañas, usted que ha sido dañado, a usted que le han puesto trabajos de influencias negativas, malignos, malévolos, maléficos, trabajos oscuros, que personas envidiosas lo quieren ver a usted en el fracaso, en la ruina. Entonces, cuando esto pase, mi querido hermano, sencillamente usted ya tiene una opción y nosotros le vamos a atender. Como siempre, mis queridos hermanos, garantizándole el trabajo, garantizándole la consulta y echándole la mano a quien lo necesite en el momento indicado. Entonces no sufra más porque quiere, mi querido hermanito, no sea masoquista. 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
7: 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Gracias. Gracias. La persona, por favor, que está en la línea, Sí, gracias. Le agradezco primero la confianza que tiene en llamarnos. Tenga la amabilidad y me da su fecha de nacimiento.
0: El 7 de septiembre del 51.
1: Muy bien, mi querida hermana, el signo zodiacal es Virgo. ¿Sí?
0: Sí.
1: Le voy a dar su horóscopo, mi querida hermanita. Vemos de que su elemento es tierra, su día favorito miércoles, su planeta Mercurio, color el gris, piedra jaspe, metal el mercurio, y la parte corporal que usted debe cuidar mucho, su intestino delgado, su garganta y las piernas. ¿Sí?
0: Sí.
1: Las personas de signo Virgo, como es usted, mi querida hermana, en este momento vemos, según su signo zodiacal, que son un poco misteriosos, mucho talento para las actividades prácticas, le gusta poner todo su empeño en el trabajo, son muy moralistas y tienen buen atractivo físico. ¿Ok?
0: Sí.
1: Mi querida hermana, lo que nosotros estamos viendo aquí, lo que yo estoy determinando a través de su horóscopo, es, le quiero dar un consejo. Sí. ¿Sí? Ese consejo es que tenga mucho cuidado, porque en su trabajo hay mucha envidia.
0: Sí.
1: ¿Ok? Y no solamente envidia, sino que quiere, mi querida hermana, hasta hacerla quedar mal, que la corran hasta que usted pierda su trabajo.
0: Sí.
1: Mucho cuidado, mi querida hermana, con esto. ¿Ok?
0: Sí.
1: Yo le aconsejo, mi querida hermana, y le voy a decir una cosa. Yo casi estoy seguro de que a usted me le están haciendo un daño. ¿O yo?
0: Sí.
1: Un daño para enfermarla, para que le vaya mal en la economía y hasta para que usted renuncie ahí en su trabajo. ¿Oyó? Sí, señora. Mucho cuidado con esto, por eso tampoco el dinerito no le rinde y las cosas le salen mal. ¿Ok?
0: Sí.
1: Entonces, yo le aconsejo, mi querida hermana, que debe hacer una limpia y llevar una protección con usted para que nadie le haga mal.
0: Sí.
1: ¿Estamos de acuerdo?
0: Sí.
1: Pero primero hay que limpiarse, mi querida hermana, y hacer un trabajo para que esta persona ya no le vuelva a estar haciendo daño a usted.
0: Sí.
1: ¿Ok?
0: Sí, está bien.
1: ¿Tiene usted nuestro domicilio?
0: Sí.
1: Bueno, mi querida hermanita, el día que quiera le ayudamos, ¿sale?
0: Sí.
1: Bueno, que Dios la bendiga y gracias por su...
0: Gracias.
1: Por su llamada. Gracias a usted, que esté muy bien.
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7: 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Qué bueno, gracias, por favor, la persona que me está escuchando. Regáleme, por favor, su fecha de nacimiento.
4: 18 de octubre del
1: 82. 18 de octubre del 82, mi querido hermano. Mi querido hermanito, para usted vemos que la constelación suya, el signo que le pertenece, es Libra, ¿no?
4: Sí.
1: Mi querido hermano, le voy a decir que para usted su elemento es el aire. Día favorable o favorito es el día viernes. Su planeta es Venus. Color para usted el verde. Piedra el ópalo de fuego. Metal el cobre. Parte corporal que usted debe cuidar mucho, sus riñones y la apéndice. Y ojalá utilice un perfume que contenga pino. ¿Sí?
4: Uh-huh.
1: Las personas nacidas en esta fecha, mi querido hermano, y que pertenecen a esta constelación, quiero decirle que son personas realistas. Son dotados de energía para avanzar en la vida. Les gusta impresionar mediante la apariencia, la palabra o la influencia. Les gusta ser elegantes. Son cuidadosos en la calidad de su trabajo. Son ahorrativos. En el amor son eternos enamorados y se ven involucrados en grandes conflictos sentimentales, ¿ok?
4: Sí.
1: A ver, mi querido hermano, usted es un hombre, como dice su horóscopo, un hombre emprendedor y trabajador, ¿no? que siempre ha querido salir adelante, ¿no? Siempre quiere echarle la mano, que siempre quiere, lógicamente, echarle todos los kilos y hacer un esfuerzo grande para salir adelante. ¿Es así?
4: Sí.
1: ¿Sí?
4: Sí.
1: Y mi querido hermano, pero usted se esfuerza y las cosas no le salen muy bien, ¿no?
4: Pues más o menos.
1: Más o menos. Mi querido hermano, cuénteme una cosa. ¿Usted tiene algún negocio?
4: Pues sí, estoy empezando a hacer bailes en un restaurante bar.
1: Correcto. ¿Y usted quiere saber si esto va a pegar o no?
4: Uh-huh.
1: Si le va a ir bien o no. Si tiene futuro o no. ¿Estamos?
4: Sí.
1: Yo le voy a decir una cosa, mi querido hermanito. Yo lo que veo es que usted tiene suerte. ¿Sí? Y eso es una ventaja grande. ¿Ok?
4: Sí.
1: La suerte usted la tiene, mi querido hermano, pero usted sabe que no falta el envidioso. ¿Sí?
4: Sí.
1: El cizañoso y el malintencionado. Y lo que yo estoy viendo es que esa suerte que usted tiene se la están empezando a dañar. ¿Ok?
4: Sí.
1: Hay gente, mi querido hermano, que no quiere que usted simplemente progrese o salga adelante. ¿Ya?
4: Sí.
1: Hay gente que usted, mi querido hermano, hay gente que no desea que usted, mi querido hermano, encuentre realmente un buen futuro para usted. ¿Sí?
4: Sí.
1: Entonces, a usted, mi querido hermano, lo están salando y están salando su negocio. ¿Sí?
4: Sí.
1: El negocio tiene buen futuro, mi querido hermano. El negocio tiene buen futuro, a usted le puede ir bien. Pero, mi querido hermano, ya los envidiosos ya le quieren parar a usted. ¿Ok?
4: Sí.
1: Entonces hay que sacar, mi querido hermano, de su vida. Hay que eliminar esa sal que ya empezaron a hacerle. ¿Sí?
4: Sí.
1: Y además, después de limpiarlo a usted, le daré algo para que le ponga el negocio y el negocio despegue bien y le pueda ir bien a usted. ¿Ya?
4: Ya.
1: Pero esto hay que hacerlo cuanto antes. Si el negocio está empezando, hay que hacerlo cuanto antes. La idea hubiera sido que usted me hubiera llamado, hubiera venido con nosotros antes de abrir el negocio. ¿Sí?
4: Sí.
1: ¿Para qué? Para que lo limpiara, para que usted estuviera bien, con buena vibra y estuvieran despejados los caminos. Ahora no vaya a esperar que pasen 3 meses, 2 meses, 1 año, ¿sí?
4: ¿Sí?
1: Y cuando ya esté completamente fracasado, vaya a buscar ayuda porque ya no hay nada que hacer. ¿Sí?
4: ¿Sí?
1: Hay un dicho que dice que soldado avisado no muere en guerra. ¿Sí?
4: Sí.
1: Y yo le estoy diciendo, mi querido hermano, que a usted lo están salando, que están salando su negocio y que hay que limpiarlo cuanto antes. Y que no vaya a esperar que esté completamente mal, arruinado o acabado, para buscar una ayuda, porque ahí sí ya no hay nada que hacer. ¿Estamos?
4: Sí.
1: Entonces, pues, mi querido hermanito, si usted lo desea, yo con mucho gusto lo espero, cuando usted guste. ¿Sí?
4: Sí.
1: Y cuando usted se decida, mi querido hermano, a salir adelante lo más pronto posible.
4: Pues sí, lo más pronto posible.
1: ¿Ok?
4: Uh-huh.
1: Bueno, entonces, mi querido hermano, pues usted ya sabe dónde estamos.
4: Sí, bueno, muchas gracias.
1: Y cuando usted quiera, estoy para ayudarlo, no tiene nada que agradecer. Gracias por su llamada y que Dios lo bendiga.
4: Pues igualmente.
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1: Bueno, mis queridos hermanos, estamos llegando ya al final de nuestro programa.
7: dándole las gracias a todas las personas que nos llamaron. Que estén muy bien, que pasen un buen día y que el Dios Padre Todopoderoso los bendiga.
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Hola, ¿qué tal, amables amigos? Con el gusto de saludarlos y con ánimo de lunes. Se nos fue el fin de semana, estamos iniciando una nueva, por cierto, la última completa de este mes de julio, y en este momento estamos enlazados en todas nuestras estaciones de Organización Radiofónica Tamaulipeca, como es costumbre, para traerles el resumen más completo de los últimos días, pero también hay agenda, así que les invitamos a que no se la pierda. Esto es Ogarrata Noticias en los deportes. Comenzamos con información de la Liga de Expansión. Ya arrancó el torneo Apertura 2026 con la jornada número 1. Hubo muchos goles en los primeros partidos y luego desmerecieron los últimos dos, donde no se hicieron daño tanto la Jaiba, el equipo de Piratas, y el Tapatío con el Cruz Azul. Empataron a cero estos dos encuentros, pero donde sí hubo goles y hubo muchos fue, por ejemplo, en el de Mineros contra Correcaminos, que terminaron empatados a 3. Victoria del equipo de los Leones Negros, 4-2 en calidad de visitante en el Tlahuicol ante Tlaxcala. También ganó 4-2, pero como local, los Ates, el equipo de Morelia, en el Estadio Morelos, 4-2 con el Atlético La Paz. Y el otro resultado fue de los Alacranes de Durango, que sorprendieron en calidad de visita en el estadio Tepa Gómez a los salteños del Tepatitlán, 1-0. Por otra parte, tenemos campeón de campeones, y después de que se entregaron los galardones, estos que reconocen a lo largo de todo lo que fue la temporada 25-26, tanto apertura como clausura, a lo mejor del fútbol mexicano, pues se llevó a cabo este, que es un tradicional partido que se efectúa en Estados Unidos. Ahora fue en el Dignity Health Sports Park de la ciudad de Los Ángeles, California, en la costa oeste. Y Cruz Azul se queda con este título, campeón de campeones del fútbol mexicano, que no es ajeno a ello, ya tiene varios en su historia, y por lo pronto fue de 3-1 en el marcador, venciendo a los Diablos Rojos del Toluca de la mano de José Paradela con 2 goles y uno más de Charly Rodríguez. El descuento fue de Alexis Vega, así que Cruz Azul suma otro título más, y de la mano, por cierto, de Joel Wiki, que recordamos entró para la parte final del torneo pasado, se quedó con el campeonato de clausura 2026, y ahora quedarse con el campeón de campeones, se le da el boleto a disputar el Campeones Cup, este que también se inventaron para jugar en los Estados Unidos ante el ganador de la Major League Soccer de la Liga de los Estados Unidos. En el máximo circuito de nuestro balompié se jugó la jornada número 2 en complemento, después de que hubo 2 partidos adelantados en la semana pasada. Bien, pues el resto de los resultados: Atlante y América empataron a 1, 3 partidos se definieron por la mínima diferencia por marcador de 1-0, Choros de Tijuana que venció a León, las Chivas Rayadas del Guadalajara que derrotaron a los Bravos de Juárez, y como visitante el Atlas en el territorio Santos a los Guerreros del Santos Laguna. Por otro lado, Tigres no pudo con San Luis, empataron a 2 en el Volcán, mientras que el que se anda bien y con 2 partidos jugados, 2 ganados, es el equipo de los Rayos de Necaxa. 2-1 vencen a los Rayados del Monterrey y sorprenden como visitantes los Gallos Blancos al Pachuca en el Estadio Hidalgo. Repito, 2-1 el marcador. Y en el emperador de los deportes, el automovilismo, la Fórmula 1, se quedó con el primer lugar Lando Norris en el Gran Premio de Hungría, y viene el descanso de mitad de temporada. En los deportes, con ánimo de lunes, José Vélez Azar.

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4: 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Usted con hombre que está saliendo, con hombre que está teniendo relación, chamanga pura pía, va a fracasar tu relación. Este hombre solamente te ha estado utilizando todo el tiempo que está contigo. 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Usted mi guitota, dejó buen hombre. Usted dejó al padre de tus hijos por irse con otra persona, y esta persona te va a dar una patada y te va a dejar sufriendo, porque este hombre lo único que ha hecho es vivir de lo que otro hombre dejó, porque ni cama a ti te ha comprado donde está durmiendo usted con él. ¡Oh, Samantha Pura Pía! 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Esto no ser bueno. 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
0: ¿Su nombre cómo es, hermano?
1: Jorge Lara Ruiz.
0: ¿Cómo se siente después de que llegó a nuestro consultorio?
1: Primero, a la hora de que íbamos a la mesa a desayunar, a comer, que por cualquier cosa teníamos dificultades, esas cosas que, lo cual ahora todo es pura calma y paciencia. 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
0: ¿Y su salud cómo se siente, estimado hermano?
1: 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Porque es la voluntad de que nosotros nos preocupamos por nuestra salud y encontrar y salir adelante como lo estamos mirando.
0: ¿Qué le recomienda a las personas que nos escuchan, hermano?
1: Pues recomendarle dar el camino que nosotros venimos agarrando. Recomendarle que aquí se dice la verdad y aquí se encuentra la salud.
0: Le ¿sí? deseo mucha felicidad.
1: Igualmente, gracias a ustedes, hermanito.
4: 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Tráigame fotografía de los hombres de casa, porque Dios mío bendito, ellos no eran así, ahora han agarrado todos andar borrachotes, se pelean entre hermanos, se pelea padre e hijo, hijos y padres, y ya usted está que no sabe qué camino tomar. Y desde que está pasando todo esto, casita tuya, mi güitota, Dios mío bendito, usted no duerme, vive nerviosa, estresada, preocupada, confundida por esta situación tan horrible que está viviendo con los hijos de usted. La espero, hermanita linda, acá a mi casita, porque necesita ayuda, porque lo que pasa en la familia, oh Dios mío bendito, no ser bueno. Hay un trabajo que le han tirado a tu casa, al techo de casa. Por eso tu esposo y tus hijos andan cada día de mal en peor. 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Vamos con otra testimonia.
5: ¿Cómo se llama usted, hermana?
6: Mari Fernández López.
5: ¿Y cómo se ha sentido usted desde que está haciendo su tratamiento?
6: Mejor y con más alegría al salir a la calle, que me chulean, me alienta mucho, me alza mucho el ánimo a seguir viviendo y a seguir en la vida luchando.
5: O sea que usted cuando vino acá estaba muy mal en el amor, ahora últimamente ya la están chuleando, como dice usted, o la están piropeando, ya por lo menos la ven.
6: Sí.
5: ¿A usted le han sacado el daño de su cuerpo?
6: Sí, ya me lo han sacado, el daño del cuerpo que yo tenía, ese mal, ahora pues ya me siento mejor y ahora voy a luchar y voy a seguir viniendo hasta que realmente yo esté como yo quiero, o sea, en mi cuerpo. Yo soy gorda y me han dado alientos a que yo me ponga más bella.
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